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1: Hoy es un gran día, repítelo y créetelo, para que el universo te mande todas las good vibes a este día, a esta vida que estás tú habitando y que la disfrutes. Eso es lo más importante. Y mira, el otro día yo estaba platicando con mi sobrina sobre algunos temas, ¿no? Está ya entrando a la adultez porque, bueno, acaba de cumplir 18 años y entonces hablábamos de lo importante que es también sostenerte de algo más grande que tú para salir adelante. Cuando sientes que las cosas no van muy bien, cuando estás un poco triste o tal vez desmotivada. Tener fe para mí es bien importante y ojalá que para ti también lo sea. Y fe puede ser en lo que tú creas, ¿no? O sea, cada quien tendrá su propio Dios o tal vez creas en la energía o yo qué sé. Pero sentir que hay algo más grande que tú y tener esa fe es lo que te va a dar el soporte para que no salgas volando cuando te está yendo muy bien y que todo mundo te adula y que no caigas tan fuerte después y que te sientas sostenido por algo o por alguien. Y esto lo traigo porque ahora que pasó todo esto del campeonato y que ganó España y tal, y muchos están celebrando todavía, y qué bonito, qué bueno, ¿no? Pero yo me quedo con lo que dijo también el seleccionador de España, porque reveló la importancia de la oración en su vida. Él dijo rezo todos los días, no para pedir resultados, sino para dar las gracias. Y creo que ahí está la clave. Todos nos la pasamos pidiendo cosas, ¿no? Quiero esto, quiero lo otro, quiero lograr tal cosa. Pero ¿cuándo te paras para dar gracias por lo que ya tienes? Luis de la Fuente volvió a hablar abiertamente de su fe y explicó que la oración forma parte de su vida diaria. El seleccionador de España aseguró que reza todos los días, pero no para pedir victorias, no para pedir estos resultados deportivos, sino como una forma de agradecer y mantenerse firme. El entrenador se emocionó recordando a sus papás, a su hermano Oscar, que falleció hace 3 años, y en ese contexto él explicó que su relación con Dios no depende de estar en un mundial ni de buscar ventaja sobre un rival. Para él, la oración tiene todo que ver, con salud, con gratitud, con fuerza para seguir peleando. Y este testimonio, mi gente, llamó la atención porque se distancia de la superstición deportiva, ¿no? De la Fuente no presenta la fe como un amuleto tampoco para ganar partidos, sino más bien como un pilar personal. En medio de la presión del fútbol, su mensaje se centró en agradecer cada día. Y no les voy a contar la historia porque ahí está escrita, ganaron, y creo que ahí está la clave. Así que tal vez este es el recordatorio que tú necesitabas para rezar todos los días, para agarrarte de algo más grande y para tener fe. Volver a ella. Todos lo necesitamos hacer. ¿Qué opinas de esto? Te leo en los comentarios. Quédate conmigo. Soy Jimena Aguilar y aún tenemos más chismecito y buena música. La mejor combinación, sin duda.
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1: Señoras y señores, pues hablemos de las funas recientes. Ya viste todo el escándalo, Arely, de el conductor Pedrito Sola, que se lo andan acabando, lo que le sigue. El señor ya está por la calle de la amargura porque ya al parecer hasta les quieren quitar el programa y no sé qué, las marcas se les están yendo. Y a raíz de esto, pues volvieron a sacar un comunicado a la televisora, pues diciendo que somos, nosotros sí queremos salud animal, ¿eh? Donos, porque pues andan tachando, o sea, no nomás al personaje, sino toda la televisora, todos salen embarrados. Después de que les había ido bastante bien con las narraciones del mundial, justamente, habían tenido mucho rating, como que todo esto vino a opacar un poco esta situación. Pero bueno, entonces, a raíz de todo esto, ¿crees tú que se merece realmente una funa así, Pedrito Sola? Porque además uno dice, bueno, ya está viejito, no viejito, pero ya está en otra generación. Salían compañeras de él diciendo, oigan, es que ya párenle también, ya ves que la gente se va de boca cuando son las funas. ¿Qué onda? ¿Qué irá a pasar con él? Yo pienso que gacho también, o sea, malamente no lo pensó, pero sí está fuerte que también se pongan tan intensos, ¿no?
2: Yo pienso que está intensísimo, yo creo que no se vale que sea esa funa tan pesada. Mira, mi santa madre tiene un dicho que dice, nadie sabe hasta que se le llega. O sea, y yo que estoy en la mediana edad, de una u otra manera entiendo perfectamente a Pedrito Sola, puesto que no tengo la edad que tiene Pedrito Sola, pero tampoco tengo 20 años. Cuando uno tiene 20 años, realmente somos muy absolutistas. O sea, es blanco o es negro, punto, párale de contar. Y además, como tenemos poca experiencia y pocas vivencias, por así decirlo, creemos que nuestra verdad es absoluta, pero es que no nos han tocado diferentes etapas en la vida y en muchas de las ocasiones, tal vez en el caso de los veinteañeros, han vivido solamente las maduras, la parte linda de la vida, la parte donde y eso nos da mucha sensación de poder, de que es que yo soy el más fregón del mundo. Es la característica de la juventud, creer que somos invencibles, creer que nada nos va a pasar, creer que somos de fierro, de hule o de cualquier material que no se destruye. Por eso los jóvenes hacemos, cuando nos ha tocado, cada cosa con nuestro cuerpo, con nuestras cosas, porque creemos que somos invencibles e indestructibles. Es característica de la juventud y está bien. El tema aquí es que lo que Pedrito Sola dijo corresponde perfectamente, y si voy a ser funada, pues lo siento, perfectamente a su generación. En la generación de... En mi generación, eso que dijo él era válido.
1: Eso sí lo entendemos, pero de todas maneras, ya tiene muchos años y él siendo parte de los medios, también debió haber pensado eso, aunque sea de esa generación.
2: Sí, claro.
1: Contrólate, hijo, porque ya sabes cómo están las cosas ahorita.
2: Completamente.
1: Le pasó con la Hellmann's, acuérdate.
2: Bueno, claro. Pero en la Hellmann's fue un error de marca, ¿no?
1: Pero hubo mucha consecuencia, tanto que le quitaron marcas y también y todo. Y ahorita Hellmann's salió también muy atinadamente con un letrerito de, a nosotros ni nos embarren con él, y hace mucho que no hablamos con él y no sé qué, o sea, ya aprovecharon la publicidad, no el marketing.
2: Recta, ¿no? No, la verdad es que, insisto, claro, él tendría que estar en los medios, pero no deja de ser un hombre, a un adulto mayor. ¿Qué edad tiene Pedrito Sola? ¿70 y qué? 76.
1: No tengo idea, la verdad.
2: O sea, es realmente un adulto.

0: conocimiento de, o sea, claro, fue una imprudencia, no debió haber sido, pero creo que para un hombre de esa edad sí corresponde, pues. O sea, es un tema de la edad. Ahora, ¿qué sucede? ¿Que al aire o bien tendrían que solamente estar los jóvenes, las opiniones de los jóvenes? Y entonces ese es el tema, es complejo.
1: No, pero sí ser más consciente, porque sí, lo que dijo, o sea, no está padre, porque hay gente que a lo mejor sí va a decir, ah, sí, pues tiene razón, vamos a envenenar a los perros, pues no, o sea, y no es la primera vez que hacía comentarios así. De más joven, aún con todo y su generación, también hizo comentarios similares.
0: No, lo entiendo, pero insisto, creo que, o sea, la funa está bien, o sea, es que resulta que lo van a criticar, pero acabar con su vida y su carrera, eso es lo que me parece muy cañón. O sea,
1: no, eso sí está muy cañón, y más porque pues ya tiene 79, ahorita que me estoy enterando. Pero bueno, ¿ustedes qué opinan? Oigan, manden mensajito, vamos a seguirlo platicando, amiga, porque el chismecito se pone bueno.
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1: Cosas buenas que están pasando en el mundo y que a lo mejor tú ni cuenta. Quédate conmigo para descubrirlas hoy y todos los días aquí en esta estación. Soy Jimena Aguilar, encuéntrame así en las redes y ponte bien happy, porque hoy es un gran día, ya lo decíamos desde el principio del show. Fíjate, a veces no nos damos cuenta porque andamos clavados en un solo tema. ¿Qué es lo viral? ¿Qué es lo que todo el mundo está hablando? Ok, pero hay que voltear a ver a todas partes para ver las cosas bonitas de la vida. Hasta la canción lo dice, ¿no? Oye, abre tus ojos, mira hacia arriba. Hay que hacerlo para encontrar estas happy news. Vamos a Escocia. ¿Me acompañas a viajar para allá? Fíjate que estaba viendo que se ha convertido en el primer país del mundo en ofrecer gratis todos los productos de higiene menstrual, incluidos tampones, toallas sanitarias, protectores diarios. ¡Bravo! Bien, así debería de ser en todo el mundo, ¿no? Esto debería de ser un derecho para todas las mujeres. ¿Más happy news? Regresamos a México, mi gente. ¿Sabías que México se convirtió en el primer país de América del Norte en prohibir las pruebas cosméticas en animales? ¡Bravísimo! En este perfil somos pet lovers y le aplaudo esta noticia. Ahí te va otra. Un estudio de laboratorio in vitro mostró que extractos de raíz de diente de león pueden destruir hasta el 95% de las células cancerosas en tan solo 2 días. Oigan, yo cada que escucho estas noticias me pongo muy de buenas, porque ¿te imaginas que nos tocara a ti y a mí en nuestra época, en nuestra vida, que ya haya cura para el cáncer, por ejemplo? Esta es una muy buena noticia. Vamos con más. Ahora viajemos a los Países Bajos. ¿Sabías que allá crearon una aldea para personas con demencia, donde los cuidadores desempeñan el papel de vecinos, comerciantes? Esto para evitar un ambiente similar al de un hospital. Entonces, son como actores, se podría decir, los trabajadores, pero ellos no saben. Y esto es una maravilla, porque es vivir en tranquilidad y en una comunidad. Le aplaudo a esto y deberían de esto implementarlo en todos los países del mundo. Me encanta esta idea. Y una más para antes de irnos a la música. Aquí puras happy news, ¿eh? ¿Sabías que Finlandia fue reconocida oficialmente como el mejor país para las familias? Creo que lleva varios años saliendo como el lugar más feliz del mundo. ¿Qué están haciendo allá? Digo, si vamos a copiar, hay que copiarlo. Bueno, vámonos a Finlandia, por lo menos de vacaciones. Ya tenemos una lista larga de a dónde ir de vacaciones para empezar a ahorrar. Cabo Verde está en el número 1. Creo que Finlandia será mi número 2. ¿Y cuál pondrías en el número 3? Te leo en las redes, sígueme en Instagram, Facebook y TikTok como @JimenaAguilarOficial. Y que sí, las happy news.
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1: Fíjate a dónde vamos a parar. Que suene la canción de mi queridísimo Buki. ¿A dónde vamos a parar? La ropa adversarial. ¿Sabes qué es esto? Yo no tenía ni idea, te juro, ¿eh? Hasta que leí este artículo y me quedé así con cara de ¿what? ¿Cómo? O sea, es ropa que está diseñada para confundir los sistemas de reconocimiento facial. ¿Y sabes qué? Está a punto de volverse súper popular. Mira, siéntate que te cuento todo el chismecito. A medida que va creciendo esta vigilancia pública, obviamente impulsada por la inteligencia artificial, esta ropa, que le llaman ropa adversarial, diseñada para engañar a las cámaras de reconocimiento facial, pues ya está lista para convertirse en moda urbana convencional. ¿Eso será un peligro acaso para el mundo o no? ¿O es protección de tu privacidad? ¿Qué piensas tú? Cuéntame. Con la expansión de los sistemas de vigilancia que están basados en IA y reconocimiento facial en esos espacios públicos, pues surge esta nueva tendencia de moda para ayudar a las personas a recuperar su privacidad. Conocidas como ropa adversarial, resulta que estas prendas utilizan formas llamativas, cuidadosamente dispuestas, con colores, unos motivos como repetidos, para explorar las debilidades técnicas de los sistemas de visión computacional. Entonces, cuando presentas a la cámara ilusiones ópticas confusas, como rostros falsos o ruido visual así caótico, los diseños engañan a los algoritmos de inteligencia artificial para que identifiquen erróneamente al portador o no reconozcan en absoluto la presencia humana. Entonces dejan de ser un simple experimento de escuela de arte y estos diseños se están convirtiendo comercialmente viables, cada vez más accesibles además, porque ofrecen a los ciudadanos comunes una herramienta práctica de resistencia. Obviamente los expertos en tecnología dicen que estas ropas no son una capa de invisibilidad infalible acá tipo Harry Potter, no, que su éxito depende en gran medida del modelo de cámara específico. Los diseñadores están argumentando que el valor va mucho más allá de la evasión técnica. O sea, vestir moda adversarial, como le llaman, se ha convertido en una declaración poderosa y visible de que pues la sociedad está en contra de la vigilancia, ¿no? De todo esto que está creciendo tanto. Entonces, a medida de que la ansiedad pública por el rastreo de la IA sigue aumentando, los defensores creen que bastaría con que una sola celebridad de alto perfil use una prenda de estas, antivigilancia que le llaman, para impulsar este estilo y entonces la moda urbana, sería la onda, empezaría por todas partes. ¿Crees que alguna celebridad diga, le apuesto por esto, vamos a usar ropa adversarial? Qué fuerte, ¿no? Estamos viviendo una época bien loca, mega futurista. Pero bueno, ¿tú estás a favor o en contra de esto? Délo en las redes sociales, quédate conmigo, que el show sigue.
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Hola, ¿qué tal? Hola, ¿qué tal? Muy buenas noches tengan todos ustedes, queridas amigas y amigos, que nos sintonizan a través de la 103.9 FM. Yo soy tu servidor, Dick Science, y como siempre, entre lunes y viernes, te damos la más cordial bienvenida a este tu programa Rock 103, un espacio dedicado exclusivamente al rock en español, transmitido por aquí, por la 103.9, desde Los Mochis, Sinaloa. Y bueno, ¿qué tenemos para ustedes el día de hoy? Es un programa, la verdad, que va a estar buenísimo porque trata realmente de lo que podríamos catalogar como rock latinoamericano, ¿no? Digo, tenemos también algunos exponentes de Europa, pero si nos referimos exclusivamente al sonido de lo que vamos a escuchar el día de hoy, bueno, es un rock mezclado perfectamente con folclore latinoamericano. Tenemos reggae, tenemos ska y géneros afines, así que lo que van a escuchar el día de hoy, déjenme les doy un adelanto. Digo, acabamos de escuchar a Cultura Profética, una de las bandas de reggae en español, la verdad, más consolidadas, en lo particular es mi favorita. Pero tenemos también, vamos a ponerles a Radio Futura, vamos a ponerles a Los Yerberos, vamos a ponerles a Los Fabulosos Cadillacs, Maldita Vecindad, Los Caligaris, etc. Escuchamos esto que se llamó Baja la Tensión, con Cultura Profética, y ahora vamos a continuar con otra banda similar que tiene un alcance y un reconocimiento pues a la par, más o menos, de Cultura Profética. Me refiero a Gondwana, y vámonos con esta inolvidable que se llama Sentimiento Original. Bienvenidos a Rock 103.

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1: Adelante con la programación del día de hoy. Rock latinoamericano, los sonidos del rock latinoamericano aquí en Rock 103. Acabamos de escuchar a Radio Futura con este tema que se llamó El Tonto Simón. Escuchamos un remake, una versión que no es la original, pero la verdad a mí me parece muy interesante lo que hicieron en este disco que se llamó Memorias del Porvenir, que incluye una serie de éxitos ya probados de Radio Futura, como A Caro Cruz, 37 grados, etc. Pero hicieron algunas versiones nuevas de canciones que ya habían grabado, como esta. La verdad,

parece muy bien lograda y muy de acorde a este tema de rock latinoamericano. Como les dije en el segmento anterior, tenemos ska, tenemos reggae y muchos sonidos similares. Vámonos ahora con los Yerberos, esta banda que, pues bueno, no es muy conocida, pero tienen un disco que se llamó A Filo de Machete. Es una banda que se formó en México. Vamos a escuchar este tema, con todo respeto para los oficiales de la ley. Esto se llama El Policía. Continuamos con rock latinoamericano en Rock 103.

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1: Adelante con la programación. Hoy en Rock 103, solamente rock con sonido latinoamericano. Y acabamos de escuchar a los Afro Brothers, nuestros grandes amigos de Guadalajara, Jalisco, con esto que se llamó Jamaica, que es, bueno, el track que abre su primer disco, Dejando Huella. Hay que decir algo de los Afro Brothers, ¿eh? Ellos nunca han estado con un sello, con una compañía transnacional, sin embargo, han logrado la hazaña de consolidarse como una de las bandas más importantes de México, sin tener que depender de esta infraestructura de una compañía transnacional. Ellos pues están por la vía independiente y pues la verdad es que han trabajado maravillosamente y han tenido el éxito que se merecen. Vamos a continuar con una super mega banda, los Fabulosos Cadillacs, un grupo que en los 90s, bueno, a partir de finales de los 80s ya empezó a sonar durísimo, pero en los 90s se consolidaron y pues bueno, creo que es una de las bandas más interesantes de toda la todo el repertorio de bandas latinoamericanas. Vamos a dejarlos con los Fabulosos y esto que se llama Juan el León Santillán. Continuamos en Rock 103.

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1: Muchísimas gracias por continuar con nosotros. Esto es Rock 103 a través de la 103.9 FM y acabamos de escuchar a Manu Chao con este tema que se llama Me Gustas Tú. El día de hoy lo estamos dedicando exclusivamente a los sonidos del rock latinoamericano. Hemos escuchado reggae, hemos escuchado ska y bueno, y géneros afines, claro, dentro del contexto del rock. Vamos a presentar a continuación a otra de las bandas imprescindibles del rock mexicano, con una mezcla maravillosa entre géneros como, ya lo he comentado, el ska, el reggae, calipso y muchos más. Me refiero nada más y nada menos que a Maldita Vecindad y Los Hijos del Quinto Patio. Vamos a poner esta icónica canción de su segundo disco, El Circo. Este que se llama Un Poco de Sangre. Estás escuchando Rock 103.

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1: Muy bien, queridas amigas y amigos de Rock 103, muchísimas gracias de nuevo por el favor de su atención. Esperamos que hayan disfrutado esta emisión. La verdad, nosotros disfrutamos bastante haciéndola también. Es un compilado, bueno, fue un compilado de temas que representan el rock latinoamericano como tal. O sea, este tipo de rock no se parece mucho realmente al rock que se escucha en Inglaterra o en Estados Unidos, sino más bien es un rock más latino, un rock más nuestro. Yo soy tu servidor Dick Sainz, agradecidísimo como siempre con el favor de tu atención, y recuerda que la cita es para todos los días entre lunes y viernes de 7 a 8 de la noche. Rock en español, solamente aquí por la 103.9. Esto fue Rock 103. Cuídate mucho, pásala bien.

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a través de las páginas oficiales de Conexión Noticias, LM Noticias, La Interesante FM, La Qué Buena, 98.5 El Fuerte. Ahí puede plasmar sus comentarios y, por supuesto, mucho, mucho le agradecemos. Comparta nuestras transmisiones. Comentarles que el santoral católico de hoy celebra a María Magdalena. Además de la Virgen María, fue la primera en presenciar la resurrección de Jesús. Es reconocida como una pecadora pública que fue liberada por Cristo y convertida en su discípula. Este miércoles 22 de julio es santoral también de Anastasio de Suania, Cirilo de Antioquía, Gualterio de Lodi, Jerónimo de Pavía, Meneleo de Menat, Platón de Ancira, Sintiques de Filipos y Vandere Gisilo de Fontaine. Así que a todas las Marías, Anastasios, Cirilos, Gualterios, Jerónimos, Meneleos, Platones, Sintiques, Vandere Gisilos, Magdalenas, a Magdalena Rocha, nuestras felicitaciones. Y por supuesto también permítame saludar y felicitar a los cumpleañeros de este miércoles 22 de julio. Una felicitación muy especial para el licenciado Martín López Montiel, hoy de cumpleaños. Muchas, muchas felicidades. Nuestro amigo Edgar Gastelum, también hoy de cumpleaños. Muchas felicidades. Nos dicen que habrá pastel acá por los rumbos del Comité Municipal del PAN en Ahome. Él es el secretario general del Comité Directivo Municipal. Muchas felicidades, Edgar. Saúl Lara Espinosa, también de cumpleaños. Marino Verdugo, también muchas felicidades. José Vega. Danisa Flores Ojeda, también celebrando un año más de vida, al igual que Jesús Alfredo Ruiz Lugo, Oscar Ramos, la licenciada en periodismo Karen Armenta López, también de cumpleaños, Rigoberto Mendoza, Rigoberto Valenzuela. Muchas, muchas felicidades y, por supuesto, felicidades también a quienes estén celebrando alguna fecha en especial en este miércoles 22 de julio, que se conmemora el Día Internacional del Trabajo Doméstico, Día Mundial contra la Minería a Cielo Abierto, Día Mundial del Cerebro, Día Mundial del Síndrome de Cromosoma X Frágil y Día de la Hamaca. Así que felicidades. Pero bueno, entramos con la información. No sin antes, por supuesto, saludar a quienes ya están en conexión esta mañana. Licenciado Raúl Cota Redondo, muchas gracias por acompañarnos. También, por supuesto, saludos a la maestra María Esther Robles Soto, regidora del Cabildo de Ahome, como siempre en conexión. Licenciado Joel Godoy Corrales, también gracias por acompañarnos. Saludos, Edmundo Apodaca, al cumpleañero Edgar Gastelum, Ismael Aguirre, mi estimado vaquero, por supuesto. Enrique Rodríguez, recién de cumpleaños. Vaya pachanga, vaya manera de seguir festejando, Enrique. Muchas felicidades, Enrique Rodríguez. Javier Camacho, nuestro compañero periodista, saludos. Y por supuesto nos piden, y vaya una felicitación muy especial, nos piden felicitemos a la enfermera Ana María Zavala, hoy de cumpleaños también. Muchas, muchas felicidades, por supuesto, a la enfermera Ana María Zavala. Y bueno, entramos con la información y, como cada mañana, lo hacemos justamente con el pronóstico del tiempo, con la información que nos proporciona el Servicio Meteorológico Nacional y el Instituto Estatal de Protección Civil sobre las condiciones climáticas que habrán de prevalecer este día en la entidad. Comentarles que una circulación anticiclónica en niveles medios de la atmósfera mantendrá condiciones de cielo despejado a medio nublado con temperaturas máximas de 32 a 37 grados centígrados en Elota, Mazatlán, Rosario y Escuinapa, de 35 a 40 grados, Sinaloa, municipio, Angostura, Badiraguato, El Dorado, Cozalá, San Ignacio y Concordia, y regresan las intensos calores de 38 a 42 grados centígrados como máxima en Ahome, El Fuerte, Juan José Ríos, Guasave, Choice, Salvador Alvarado, Mocorito, Navolato y Culiacán. Después de las 15 horas de las 3 de la tarde de este miércoles, el monzón mexicano favorecerá tanto el incremento de nubosidad como la probabilidad de lluvias ligeras a moderadas en zonas de montaña que limitan con Chihuahua y Durango. Adicionalmente, se prevén oleajes de 1.5 a 2.5.

0: 5 metros de altura. Así que también tome sus prevenciones. Este oleaje que se espera en las costas de Sinaloa, Nayarit, Jalisco y Colima, un oleaje intenso. También, por supuesto, el Servicio Meteorológico Nacional mantiene una zona de vigilancia ante la presencia de una zona de baja presión al sur de El Salvador. Se localiza a 830 kilómetros al sur sureste de Puerto Chiapas, allá en Chiapas. Incrementa a 20% su probabilidad para desarrollo ciclónico en 48 horas y mantiene 90% de probabilidad en 7 días con desplazamiento hacia el oeste-noroeste a una velocidad entre 16 y 24 kilómetros por hora. Así las condiciones del clima, aunque hay que decirlo, ¿no? Aunque para hoy se esperan altas temperaturas una vez más, las precipitaciones pluviales continúan presentándose. Nos reportaban ayer intensas lluvias allá en la sindicatura de San Blas, El Fuerte, aquí en la ciudad de Los Mochis, en amplios sectores de la ciudad de Los Mochis. También durante la tarde se registraron importantes precipitaciones pluviales. Precipitaciones que, por supuesto, bueno, también hay que decirlo, está generando condiciones agradables y benéficas para la región, sobre todo para la zona de Los Altos. Mire, en el municipio de Choiz, pues se celebra, ¿no?, que estas lluvias estén reactivando la recuperación de agua en las presas, que eso es sumamente importante, porque con ello, pues, se viene abatiendo el fantasma de la sequía que golpea severamente en dos aspectos: en el aspecto agrícola, al no haber agua, como ha ocurrido en los últimos ciclos agrícolas, no se logra la siembra de la atención de la mayoría de la superficie, incluso no se atienden los dos ciclos normales, primavera, verano, otoño, invierno, pero también, pues no sé, con ello vienen a irse abajo también el temor de abastecimiento de agua en comunidades que todavía lamentablemente se siguen padeciendo. Pero con estas precipitaciones, con estas entradas de agua en las presas del norte de la entidad, esta situación pues se viene disminuyendo, y esto, le digo, pues es celebrado por la población y las autoridades municipales del Fuerte. Nuestra compañera Nereida Insunza platicó justamente con el alcalde Gildardo Leiva. Nereida, felicidad en el Fuerte por estas bendiciones, por estas lluvias. Muy buenos días.
1: Gabriel, buenos días para ti y para el auditorio de Conexión. Efectivamente, las lluvias registradas en las últimas horas dejaron un panorama alentador para el municipio del Fuerte al favorecer la captación de agua en las principales presas de la región y generar expectativas de que el próximo ciclo agrícola puedan desarrollarse en mejores condiciones. El alcalde Gildardo Leiva Ortega informó que las precipitaciones se presentaron de manera generalizada desde Los Mochis hasta la zona serrana, incluyendo comunidades como El Carrizo, Jaguara, Cárdenas, donde también se reportaron lluvias intensas.
2: Así es, la verdad, muy contento porque pues ya ahora sí están las lluvias de lleno y llovió general, ¿no? Desde Mochis hasta arriba de la sierra, acá por el Carrizo, Jaguara, todo Cárdenas, Revolución, Paraje. También nos reportan una lluvia muy, muy intensa y la verdad que mucha falta nos hacía. Muy contentos, Nereida, porque pues lo que queríamos es que lloviera, que siga lloviendo, que las presas sigan captando agua para ver si por fin, después de 3 años, vamos por el 4º año, que queremos por fin tener un ciclo otoño-invierno normal.
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1: Y es que, de acuerdo con el reporte de la Comisión Nacional del Agua, Gabriel, en la cabecera municipal del Fuerte se registraron 53.4 milímetros de lluvias, mientras que las precipitaciones generaron aportaciones cercanas a los 80 milímetros en la presa Miguel Hidalgo y alrededor de 91 milímetros en la Josefa Ortiz de Domínguez, según los datos preliminares compartidos por el alcalde. En cuanto a las afectaciones, Leiva Ortega indicó que únicamente se presentaron daños menores en algunos caminos rurales por el crecimiento de arroyos, como en Agua Calientita, la Cuesta Alta, hacia Bocas de Arroyo, y una creciente que dañó parte del camino recientemente reparado, el cual será atendido una vez que disminuya el nivel del agua.
2: Sí, menores, pero ya nos reportaron nada más en el lado de la laguna Agua Calientita, un arroyo que les impidió el paso unas horas, pero ya mandamos máquinas para allá para arreglarles el tramo donde no podían pasar, y ya quedó listo. Acá también en el arroyo, en la Cuesta Alta, también acá por el lado de Boca del Arroyo, también el arroyo está en vino, nos echó a perder un pedazo de camino que hasta acabamos de arreglar. Pero pues también lo vamos a arreglar en cuanto baje el agua.
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1: El presidente municipal añadió que Protección Civil Estatal y Municipal mantienen un monitoreo permanente de ríos y arroyos, además de reiterar el llamado a la población para no intentar cruzar cauces durante estas venidas de agua.
2: Claro que sí, la gente, nosotros siempre estamos haciéndoles el llamado para que tengan mucha, mucha precaución cuando vean que vienen las avenidas de los arroyos, que no se atrevan a pasar, que lo piensen o que se esperan a que bajen las aguas para poder que los crucen. Yo creo que la gente ya está muy consciente de eso.
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1: Y finalmente indicó que el personal del ayuntamiento continúa recorriendo las comunidades para supervisar caminos y atender cualquier afectaciones que pudieran presentarse. Es el reporte, Gabriel.
0: No, sin duda que son bendiciones, son más las bendiciones, ¿no? Que están dejando estas lluvias. Basta con ver cómo ya están verdes los cerros, los llanos, los valles ahí en el municipio del Fuerte. Por supuesto que también el arroyo, los arroyos que ya están saliendo, ¿no? Gracias a estas precipitaciones allá en la zona serrana. Y sí, el llamado, como lo hace el alcalde Gildardo Leiva, a tener precaución, ¿no? Sobre todo al cruzar los ríos y arroyos ante esta crecida de agua. Pero sin duda, Nereida, pues son muy buenas noticias, ¿no? Para toda la población, no solamente del Fuerte, sino de todo el norte de Sinaloa.
1: Sí, Gabriel, venimos de 3 años muy difíciles, no nada más para los productores agrícolas, también los ciudadanos enfrentamos esa sequía y bueno, estas precipitaciones que se han registrado, nos damos cuenta en redes sociales cómo están las crecientes de los arroyos, cómo se están llenando los ríos y principalmente las presas, ¿no? Que diariamente se da a conocer cómo va incrementando el nivel de captación ahí en las presas, pues bueno, son buenas noticias para todos.
0: Sí, sin duda alguna. Son bendiciones estas lluvias, aunque también pues deja algunos trastornos, ¿no? Pero sobre todo acabar con el fantasma de la sequía. Muchas gracias, gracias, Nereida.
1: Seguimos en conexión, Gabriel.
0: Seguimos en conexión. Sí, sin duda son buenas noticias estas lluvias, pero mire, donde se retomó la lucha es por los rumbos de la Comisión Federal de Electricidad, ¿no? Ayer platicábamos en conexión con Herminio Valderrama y ayer un grupo de usuarios de la Comisión Federal de Electricidad, no tantos como debieran, ¿no? Si sacamos cuentas de que la mayoría de la población está siendo afectada por estos elevados cobros que está aplicando la Comisión Federal de Electricidad. Bueno, ayer nuevamente se manifestaron aquí en la ciudad de Los Mochis, cerraron por algunas horas las oficinas operativas de la Comisión Federal de Electricidad, impidiendo la entrada de usuarios y la salida de los trabajadores. Porque bueno, bien como bien lo señala Herminio Valderrama, esta manifestación se da porque al llegar a estos nuevos recibos, al igual que ocurrió en meses anteriores, en mayo, junio, pues hoy nuevamente están llegando muy, muy elevados los cobros de la Comisión Federal de Electricidad, pero aún más, y es lo que también acusa Herminio Valderrama, por parte de la Comisión Federal de Electricidad, se rompió el pacto que ellos habían establecido de esta mesa de atención, ¿no? A todos los usuarios que estaban inconformes por los elevados cobros, se estaban realizando convenios de pago bajo el compromiso y la promesa de que no habría cortes de energía eléctrica. Sin embargo, levantada la manifestación, se levantó también esta mesa de atención y se está procediendo a la suspensión del servicio eléctrico en los hogares. Con estos intensos calores, imagínense la irritación y los problemas de salud que está provocando entre las familias. Por ello es que ayer nuevamente, cansados, enojados, un grupo de usuarios volvieron a tomar la Comisión Federal de Electricidad aquí en la ciudad de Los Mochis.
4: Nosotros nos manifestamos también, se llegó al acuerdo de que no se cortara en 6 meses a quien hiciera convenio, a quien quisiera pagar o abonar. Pero estos amigos pusieron una mesa especializada para los casos de la gente que tenía problemas. Dejamos esta lucha, confiamos en ellos y nos fuimos, porque también es imposible para nosotros estar aquí todos los días. Pero más nos fuimos, duraron 2 días, quitaron la mesa, empezó la gente a hacer fila. Empezaron a cortarles 10, 15 días antes del convenio y actuaron prepotentemente con ellos sin explicarles. Más ni más, prepotentemente lo corrían y les cortaban la energía. Es por eso que estamos aquí otra vez. Porque no es posible que estén jugando con el usuario, aparte que le estén robando.
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0: Bueno, los propios usuarios de la Comisión Federal de Electricidad estaban acusando estos elevados cobros que se están aplicando por parte de la CFE en el consumo de energía eléctrica, reprobando, ¿no?, los argumentos, las justificaciones que el propio personal de la paraestatal está dando respecto al subsidio en la tarifa de verano, que a consideración del propio Herminio Valderrama, pues este subsidio realmente no ayuda a la población.
4: Cuando a mí me cobran 1,000 pesos un recibo y en este me cobran 3,000, es arriba del doble, pero ellos lo miden en kilowatt. ¿Qué quiere decir esto? Que el kilowatt está muy caro, lo subieron mucho. Ahí está la trampa de ellos, como dice el dicho, río revuelto y estás en un desbarajuste ahí para explicarte, al final de cuentas robarte. No puede ser posible que nos estén dando subsidio cuando el kilowatt no lo suben. Espérense que baje, que quiten los subsidios para que vean cómo nos van a agarrar los recibos. Demasiado altos, impagables, porque junto con el subsidio se dio el aumento del kilowatt 4 veces más. Entonces, es la trampa que nos está poniendo la comisión para robarnos en los poblados. Es un robo esto, no, ya no se puede soportar. Nosotros los kilowatt, ellos nos lo traducen en pequeña cantidad y nosotros lo traducimos en dinero. A nosotros de 10,000 pesos se nos sube a 3,000, es más del doble. Y para ellos me explican, hombre, son 300 kilowatt nomás, pero ¿qué costo? Entonces ahí está la trampa de comisión. Que no nos den subsidio, pero que bajen el kilowatt como está.
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0: Donde la irritación aún es mayor y ahí sí se ha avanzado en la organización de los propios usuarios, es en comunidades de Navolato, sobre todo en Villa Juárez, cuyos habitantes ayer se manifestaron nuevamente en el Congreso del Estado al grado de tener que suspenderse la sesión ordinaria que en esos momentos se realizaba en el recinto legislativo ante los gritos y las exigencias de los usuarios de la Comisión Federal de Electricidad, que demandaban la atención justamente de los representantes populares, de los diputados locales de Sinaloa. Es lo que decían los irritados vecinos. Muchos de ellos llegaron con los medidores. Ellos en Villa Juárez, sobre todo, y en otras comunidades de Navolato, ya se procedió a levantar demandas mercantiles en contra de la Comisión Federal de Electricidad. Y otro paso es arrancar los medidores en sus hogares, y allá los fueron y los colocaron en las instalaciones del Congreso del Estado a la vista de los legisladores. Se reporta nuestro amigo César René Gálvez Fierro, quien también fue uno de los promotores, ¿no?, al inicio de esta lucha en contra de los altos cobros de la Comisión Federal de Electricidad, y nos aclara que la manifestación de ayer aquí en la ciudad de Los Mochis, en la Comisión Federal de Electricidad, no es verdad que se desconocieron los convenios. En lo personal, dice César René Gálvez, ha hecho más de 120 convenios y todos están vigentes para que los usuarios puedan pagar en plazos, ¿no?, los elevados cobros que aplicó la CFE bajo el compromiso de que no se les habrá de suspender el servicio eléctrico en sus hogares. Este Herminio Valderrama se refiere, no sabe lo que dice, son argumentos erróneos y sin conocimiento, es lo que nos dice acá en un mensaje César René Gálvez. El argumento de la manifestación de ayer aquí en Los Mochis era para apoyar a los manifestantes en Culiacán. El pequeño detalle es que en el sur del estado la problemática es muy diferente, es lo que señala César René Gálvez, porque sí, como le decía, en Culiacán sí hubo una más ruidosa y masiva manifestación de usuarios, sobre todo de la comunidad de Villa Juárez, municipio de Navolato, tanto así que se tuvo que suspender la sesión ordinaria del Congreso del Estado y una comisión de legisladores atender justamente a los manifestantes. En esta reunión se acordó, pues, que y se anunció que hoy una comisión de diputados junto con representantes de los usuarios habrán de tener una audiencia con la gobernadora Geraldine Bonilla Valverde. Los vecinos habían acudido al Congreso, le digo, a solicitar el apoyo ante los altos cobros de energía eléctrica que enfrentan en sus hogares. Ante ello, el presidente de la Junta de Coordinación Política del Congreso del Estado, el diputado por Movimiento Regeneración Nacional, Eligio López Portillo, escuchó los distintos casos y anunció que ya se gestionó una reunión que habrá de desarrollarse hoy miércoles, con la gobernadora Geraldine Bonilla Valverde, en la que participarán representantes de las propias familias afectadas, con el propósito de fortalecer la búsqueda de soluciones.
5: Pero mientras acordamos la reunión de ahorita, es que nos den una audiencia mañana a la JUCOPO, a los de la comisión y tres miembros de ustedes, en los que ustedes le tengan más confianza. Y nos vamos a reunir con la gobernadora. Hoy en la tarde me van a dar la hora. Entonces, dándome la hora, vamos. Pero pónganse bien de acuerdo que realmente sus tres que van a ir, si lo represente bien, pues, para que ustedes después lo tengan. Digan, no, por eso estamos invitando a los tres, porque decía la gobernadora, es con ustedes, lo puedo ver. No, que vayan miembros, donde ellos tienen toda la voluntad depositada en ese líder.
6: Para una pregunta.

0: por diputadas y diputados de las distintas fuerzas políticas del Congreso local han permitido que algunos usuarios con adeudos menores regularicen su situación mediante esquemas de pago diferido. Sin embargo, reconoció que las familias con montos elevados aún requieren alternativas viables, ¿no? Y bueno, sobre todo, vamos a estar muy pendientes de esta audiencia que ayer mismo ya les anunciara para hoy la gobernadora Geraldine Bonilla, y donde se espera la presencia, por supuesto, también de funcionarios de la Comisión Federal de Electricidad. Y bueno, nos precisa César René Gálvez que aquí las lecturas que están aplicando de consumo de energía eléctrica el personal de la Comisión Federal de Electricidad, pues sí son reales, ya que fueron tomadas de manera directa en lecturas del medidor. Y en el caso de colonias, comunidades del centro de Sinaloa, Culiacán, Abolato, El Dorado, pues no son lecturas reales, porque el propio personal de la CFE pues ha reconocido, ¿no?, que tuvo que inventar estos consumos porque no se animaron a recorrer casa por casa ante la situación de violencia que lamentablemente todavía se vive en aquella región. Dice César René Gálvez que este comité de usuarios que intentó crearse aquí en la ciudad de Los Mochis fracasó por eso, porque las personas manifestantes ya están en contra de todos los diputados que se levantan la mano o la levantaron para apoyar a la gente. Pues así también el conflicto en contra de la Comisión Federal de Electricidad. Quien también se reporta es el presidente de Vigilantes Ciudadanos por la Transparencia en Sinaloa, ex dirigente del Comité de Usuarios, Guillermo Padilla Montiel, quien se refiere pues también a estos cortes de energía eléctrica que están aplicando el personal de la Comisión Federal de Electricidad en todos aquellos hogares donde se ha dejado de pagar, obligando a las familias a recontratar un nuevo contrato del servicio eléctrico, lo que considera Guillermo Padilla como un acto criminal.
1: Estamos conscientes de que CFE requiere hoy más que nunca de los recursos provenientes del pago de energía eléctrica de los usuarios, por lo que ante la existencia de grandes adeudos que tiene un determinado número de usuarios que por diferentes causas se les acumuló su adeudo, la empresa ha tomado la decisión de dar de baja esos servicios, cortando su suministro, por lo que tienen que hacer nuevo contrato previo pago total de su adeudo. Estas acciones, si bien es cierto, CFE tiene el derecho de hacerlo, también las altas temperaturas que prevalecen podremos considerar como actos criminales hacia esas familias que tienen personas enfermas, discapacitados, niños menores de 6 a 8 años, adultos mayores, etcétera. Por lo que le propusimos a CFE un programa de apoyo donde esos usuarios aporten un determinado porcentaje y plazo de 2 a 3 meses, según sea el caso, y con ello llegar al punto de ganar-ganar, donde gana CFE al reducir al máximo su cartera y ganan los usuarios de todo el estado de Sinaloa al poder liquidar sus adeudos, por los que estaremos esperando su respuesta.
0: 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Pues ahí está también la gestión que por su lado, ¿no?, desde hace tiempo también mantiene Vigilantes Ciudadanos por la Transparencia de Sinaloa. 7:30 a.m. Seguimos en conexión.
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0: Continuamos en conexión. Saludos a la regidora también de Juan José Ríos, Yadira Salazar Martínez, siempre también en conexión. Productivo miércoles, por supuesto. Regidora, gracias. Le decía también a la maestra María Esther Robles Soto, ¿no?, regidora de Morena aquí en el Cabildo de Ahome, siempre también en conexión. Nuestro compañero Javier Camacho dice, nos reportan pésimas las condiciones.

0: De la carretera internacional en el tramo de Leyva a La Caseta con verdaderos cráteres. Sí, la verdad, sobre todo el carril de sur a norte, en pésimas condiciones, del norte a sur se están haciendo trabajos, ¿no?, de mantenimiento, rehabilitación, pero sí, en pésimas condiciones, la carretera internacional. Alejandro Caro Corona desde Badiraguato también se reporta y nos pide, por supuesto, felicitemos hoy por su cumpleaños y onomástico, ¿no?, a María Magdalena Caro Serrano, la Nene Caro. Caro Serrano nos escucha en Culiacán. Y también Jorge Antonio Caro Corona, hermano de nuestro amigo Alejandro Caro Corona, 50 años cumpliendo hoy, sube al quinto piso ahí en el Aguaje Badiraguato. Por supuesto que habrá regalos y fiesta con tambora, nos dice Alejandro Caro. Saludos. Saludos a por supuesto a Jorge Antonio Caro Corona, hoy de cumpleaños. Y bueno, vamos a más información, porque miren, Guasave, pues ya, por lo menos de manera informal, pero ya los partidos de oposición a Morena, al actual gobierno, pues ya como que les está cayendo ya el 20, ¿no? Y por lo menos localmente, aunque esta situación tendrá que decidirse desde las dirigencias nacionales y estatales, pero por lo menos en Guasave, ya los dirigentes de los principales partidos de oposición ya están ideando, ya están trabajando en pro de un proyecto de unidad que les permita, vaya, pues ir juntos, ¿no?, en la definición de candidatos para el proceso local del 2027. ¿Quiénes y qué dicen? ¿Quiénes se reunieron y qué dicen los líderes opositores en Guasave? Aide Verduzco, te saludo, tú tienes los detalles. Muy buenos días.
1: Muy buenos días, Gabriel, así es, desde la región del Zacatlán. Ayer se reunieron, no fue novedad, ya se han estado reuniendo, y como lo hemos dicho siempre, Gabriel, la única manera que tienen los partidos de oposición de sacar a Morena del poder es con las alianzas, y ayer se reunieron los miembros del PRI, del PAN, del Movimiento Ciudadano y del PAN, estuvieron reunidos los dirigentes, y eso es lo que nos señaló primero que nada a Gregorio Hernández de Movimiento Ciudadano.
2: Mira, esta no es la primera reunión que tenemos, ¿no? Como ya es conocido de los guasavenses, nosotros hemos estado reuniéndonos viendo las posibilidades de buscar una alianza. En lo personal, yo pues soy proaliancista, pero siempre respetando los lineamientos de tanto del estatal, de Pío Esquer, como del nacional, Jorge Álvarez Maínez. Creo que ya son tres administraciones fallidas de Morena. No lo digo yo, lo dicen los guasavenses, y los guasavenses quieren un verdadero cambio. Quieren sacar a Morena de Guasave. Y para eso estamos trabajando nosotros en lo local. Y creo que una alianza vendría bien a los guasavenses. Lo miraría con buenos ojos, que todas las cuatro fuerzas políticas nos unamos, ¿sí?, y al final salgamos juntos, pero como una verdadera alianza, no agua para su molino. Como una verdadera alianza, y es lo que se platicó. Esperemos nosotros, obviamente, lo que nos indiquen el estatal y el nacional.
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1: Así es, tienen que buscar pues la aceptación de los partidos a nivel nacional y estatal, pero sin embargo dicen, están de acuerdo los cuatro partidos por lo pronto de buscar buenos candidatos tanto a la alcaldía como a las diputaciones, porque ya es justo sacar a Morena de aquí de Guasave por lo pronto en el municipio de Guasave, reunión de amigos, de alianzas, de concertaciones. Esto es lo que dice Lois Yaus, que es el presidente del PRI local.
4: Comentarte, primeramente que nada, una reunión de cordialidad política, una reunión de amigos, donde todos los que convivimos o somos presidentes de los partidos de oposición, pues estamos platicando lo que viene, anteponiendo sobre todo en una mesa los intereses ciudadanos y de Guasave y de Sinaloa, antes que los intereses partidistas, donde coincidimos todos en la importancia de consolidar una alianza fuerte, una alianza opositora ganadora, donde vayamos con los mejores cuadros para lograr el triunfo electoral en la próxima elección y podamos lograr sacar a los malos gobiernos actuales que gobiernan Sinaloa y Guasave.
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1: Eso es lo que realmente se necesita, una alianza, la suma de partidos y llevar buenos también representantes en las candidaturas, porque no nada más es decir me voy a juntar, pero se necesita de verdad buenos candidatos que reúnan los perfiles adecuados que la misma gente está exigiendo. Ya no se trata de poner a tal por cual, sino a quien uno diga sí, Guasave tiene que salir ya de ese atraso en el que se encuentra, y no es nuevo. Guasave tiene ya años en una situación de crisis en los servicios públicos. Aquí lo hemos visto, Gabriel, este fin de semana con dos lluvias abundantes se colapsaron los drenajes, los servicios públicos. Mucha gente no tiene agua potable desde el domingo en la ciudad y en algunas colonias populares, así como en comunidades. Es una situación bastante delicada la que se vive aquí en Guasave.
0: No, sí, totalmente. Y que se ocupa una sacudida de gobierno, se ocupa incluso, para que no digan que estamos en contra de la 4T, incluso puede ser con un personaje, ¿no?, emanado de Morena, pero sí, se ocupa un cambio radical en la administración municipal y por ello la oposición, por lo menos a nivel municipal en Guasave, pues está trabajando en este sentido, ¿no?, de ir unidos, porque de acuerdo a los análisis, sería la única forma de darle pelea a Morena por lo que por lo que representa, ¿no?, ahorita ser un partido en el gobierno. Pero bueno, aunque localmente hay ese interés, el problema es de que ni a nivel estatal y mucho menos a nivel nacional parece que los dirigentes de los otros partidos de oposición, PRI, PAN, Movimiento Ciudadano, estén trabajando en ese sentido, ¿no? Parece que cada quien quiere ir por su lado o imponer, en caso de una de un frente opositor, imponer cada quien sus intereses y sus candidaturas, y eso está complicado, está complicando esta alianza opositora, que por lo menos localmente, ahí sí, hay interés, y lo vimos con esta reunión, ¿no?, donde estuvo presente el dirigente de MC, del PRI, del PAN y hasta del Partido Sinaloense, Aide.
1: Sí, aquí vos sabes, si ya van varias reuniones, esta es la más formal que han tenido, porque aquí se busca, y no es cuestión de partidos para, ni que, como bien dices, ni que no sean de Morena, es cuestión de personas que lleguen con la voluntad y la convicción de hacer bien las cosas, tanto a la cabeza como en los mismos funcionarios, prestadores de servicios, que nada más llegan muchas veces, pero no colaboran ni con el presidente ni con la presidenta, y pasan de noche grises, no se ven resultados. Es cuestión de equipo y de unidad, no de partidos, aquí y en todas partes.
0: Y desde hace años en Guasave, pues no se ve un gobierno así, Aide.
1: Hace mucho tiempo ya que aquí en Guasave se cayó, se la llevan echándose unos a otros, y así no podemos avanzar, no podemos crecer. Aquí es llegar, tomar el toro por los cuernos, y desde el punto que llegues, avanzar, no estar viendo qué es lo que no hicieron sus antecesores.
0: Sí, totalmente, pero bueno, así están ahorita envueltos, ¿no? Cómo amolar al contrincante sin preocuparse por la ciudadanía, y Guasave, pues hundiéndose, al igual que el resto de Sinaloa, lamentablemente. Muchas gracias, Aide.
1: Gracias, muy buenos días.
0: Muy buenos días. Mire, regresando acá a la ciudad de Los Mochis, ayer en las instalaciones de la Universidad Autónoma de Occidente, Unidad Los Mochis, se llevó a cabo pues ya la cuarta mesa de diálogo, ¿no?, en torno al proyecto de la planta de amoníaco que se construye en el puerto de Topolobampo. En este proceso de diálogo en torno al proyecto de la planta de fertilizantes de gas y petroquímica de Occidente, se realizó la cuarta mesa de trabajo dedicada en esta ocasión al análisis de los aspectos ambientales, científicos y ordenamiento ecológico relacionado con la bahía de Ohuira. En esta jornada participaron especialistas, representantes de la empresa, integrantes de organizaciones sociales, del propio colectivo Aquino, académicos, representantes de las comunidades mayos yoremes, quienes expusieron sus respectivos planteamientos en un ejercicio de diálogo abierto y respetuoso, como ha sido en las anteriores mesas. Ayer en esta cuarta mesa, al final de estos diálogos, pues se presentó un resumen, ¿no? Una conclusión de lo que ahí se analizó. En esta ocasión correspondió a Margarita Caso, directora de General de Conservación y Gestión de Mares y Costas de la Secretaría del Medio Ambiente y Recursos Naturales, pues dar a conocer, ¿no?, los resultados, las conclusiones de esta cuarta mesa de diálogo, refiriéndose en primer lugar a la opinión, ¿no?, que los especialistas en la materia expusieron respecto a los distintos análisis sobre la bahía de Ohuira, sugiriéndose medidas generales de mitigación, reforestación del manglar en sitios viables, sistemas de exclusión de fauna, programas de repoblamiento para mejorar las pesquerías, entre otras propuestas.
5: Durante la jornada participaron especialistas, representantes de la empresa, integrantes de organizaciones sociales, académicas y académicos, así como representantes de las comunidades Mayo y Oreme, quienes expusieron sus respectivos planteamientos en un ejercicio de diálogo abierto y respetuoso. Los especialistas participantes expusieron distintos análisis sobre la bahía de Ohuira, se sugirieron medidas generales de mitigación, reforestación del manglar en sitios viables, sistemas de exclusión de fauna, programas de repoblamiento para mejorar las pesquerías, caminar hacia el amoníaco azul y posteriormente a un amoníaco verde, instalar torres de enfriamiento y estanques de amortiguamiento. Acciones que, desde una perspectiva científica, podrían contribuir a la conservación y al uso responsable de los sistemas lagunares.
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0: Margarita Caso también se refirió a los planteamientos, ¿no?, que pues, se presentaran por parte de Gas y Petroquímica de Occidente, donde de parte de la empresa pues se presentaron los programas ambientales que han desarrollado en la bahía de Ohuira, entre ellos un listado de acciones de monitoreo de calidad del agua y del aire, conservación y reforestación de manglar, rescate y reubicación de fauna silvestre y monitoreo de flora y fauna acuática, además del seguimiento, ¿no?, a las tortugas marinas, aves y delfines.
5: La empresa presentó los programas ambientales que han desarrollado en la bahía de Ohuira, entre ellos un listado de acciones de monitoreo de calidad del agua y del aire, conservación y reforestación de manglar, rescate y reubicación de fauna silvestre, monitoreo de flora y fauna acuática, seguimiento a tortugas marinas, aves y delfines, así como programas de monitoreo de biodiversidad y conservación de especies prioritarias basados en 311 estudios ambientales que ya han realizado. Reiteró su voluntad para mantener un monitoreo ambiental de la mano de la comunidad.
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0: Los representantes de GPO, de Gas y Petroquímica de Occidente, insistieron en estos 311 estudios de monitoreo que se han realizado sobre calidad del agua, aire, flora, fauna y conservación de especies, reiterando el compromiso de dar continuidad a estas acciones con un esquema de seguimiento y acompañamiento de la comunidad y del gobierno. También, como parte de las conclusiones de esta mesa 4 ya de diálogo sobre el proyecto de GPO, la directora de General de Conservación de Mares, directora General de Conservación y Gestión de Mares y Costas de la Semarnat, se refirió al posicionamiento que presentaron también los integrantes del colectivo Aquino, representantes de comunidades indígenas, así como algunos académicos presentes en la reunión, quienes expresaron que desde la primera mesa presentaron un análisis actualizado de las condiciones ambientales y de la biodiversidad de la bahía de Ohuira, realizando cuestionamientos respecto a los estudios científicos y ambientales presentados, particularmente sobre los modelos hidrodinámicos, los tiempos de resistencia del agua, la sustentabilidad del proyecto, la protección del sitio Ramsar, los posibles impactos sobre las pesquerías y la biodiversidad, así como la necesidad de evaluar integralmente los efectos acumulativos y sinérgicos de los proyectos previstos para la región.
5: Por parte del colectivo, académicas expresaron que desde la primera mesa presentaron un análisis actualizado de las condiciones ambientales y de la biodiversidad en la bahía y realizaron cuestionamientos respecto de los estudios científicos y ambientales presentados, particularmente sobre los modelos hidrodinámicos, los tiempos de residencia del agua, la sustentabilidad del proyecto, la protección del sitio Ramsar, los posibles impactos sobre las pesquerías y la biodiversidad, así como la necesidad de evaluar integralmente los efectos acumulativos y sinérgicos de los proyectos previstos para la región. Asimismo, plantearon observaciones relacionadas con los instrumentos de ordenamiento territorial y ambiental, el proceso de consulta, la protección de los derechos humanos de las comunidades y la importancia de incorporar, junto con el conocimiento científico, el conocimiento generado por quienes habitan y conocen.
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0: Apoyando al colectivo Aquino, quien estuvo ayer en esta cuarta mesa de diálogo y más noche conviviendo justamente con las personas que mantienen este plantón, el camino de acceso a donde se construye la planta de amoníaco ahí en la bahía de Topolobampo, es Rubén Isaac Albarrán Ortega, integrante y fundador de la banda de rock alternativo Café Tacuba, quien vino justamente, ¿no?, a apoyar al colectivo Aquino y a su demanda, a su lucha en contra de esta planta de amoníaco.
6: Pues deseo para todos ustedes mucha fuerza, mucha energía, que nuestra conciencia se siga elevando y que pues cada vez más nos vayamos sintiendo la necesidad de defender a la naturaleza, de defender lo verdadero, dejar de defender a partidos políticos o a personajes políticos o a empresas, y defender lo que es real. Pues a mí me enseñaron que los sagrados elementos dadores de vida son el agua, el aire, la tierra, el fuego. Eso es lo verdadero y eso, a mi parecer, es lo que realmente hay que defender. Son sagrados porque sin ellos nuestra existencia no es posible, ¿no?
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0: Y hablando de proyectos productivos para la región, concretamente para el puerto de Topolobampo, ayer durante la reunión de la llamada intercamaral de los Mochis, estuvieron presentes directivos del proyecto Metzinol, Pacífico Metzinol, esta planta de metanol que también pretende instalarse en Topolobampo. Al respecto, Raúl Rubio, quien es gerente de Medio Ambiente de Pacífico Metzinol, anunció que a finales de este año habrá de iniciarse ya los trabajos previos para la construcción de la planta de metanol, que registra y representará una inversión de 3.300 millones de dólares.
7: No hemos dado una sola palabra de tierra en el área donde pretendemos realizar el proyecto.
8: ¿Para cuándo más o menos, de acuerdo de que, con los tiempos estimados, cuándo se estaría ya empezando con la construcción de la planta?
7: Pues pretendemos a finales de este año empezar los primeros trabajos, los trabajos tempranos. Como les comentaba Paul, pues son movimientos de tierra y preparación de los caminos, o al revés, preparación de caminos para después movimientos de tierra.
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0: Paul López Santana, quien es gerente general de Pacífico Metzinol, también reveló, luego de este encuentro con los integrantes de la llamada intercamaral de los Mochis, que han tenido acercamientos, ¿no?, con los grupos que de alguna manera se oponen también al esta planta de metanol, y que bueno, ya echaron a perder, ¿no? Boicotearon, de alguna manera se suspendió la ceremonia de colocación de la primera piedra, la colocación simbólica de la primera piedra de esta planta de metanol en Topolobampo.
7: Encuentros con ellos han sido encuentros pues caracterizados por la cordialidad, por el diálogo, y en Pacífico Metzinol pues siempre con la convicción que el diálogo y el acercamiento siempre va a ser mejor que la distancia. Pero claro que hemos tenido los acercamientos con algunos líderes del colectivo.
9: ¿Y han entendido la importancia que tiene esta empresa y que no tiene nada que ver con el peón?
7: Yo creo que eso ya pues es particular de ellos. A ellos se les ha hecho saber las bondades de este proyecto. Definitivamente soy un convencido que en el fondo lo saben, tal vez no lo manifiestan, pero lo saben, porque hasta ahorita, digo, algo que lo tengo que decir es que no hay un solo argumento en el tema ambiental, ni legal que pudiera perjudicarnos, pero con la convicción de que hemos sido muy respetuosos, que somos parte parte de nuestro trabajo es entender que existe el derecho de expresión como lo están haciendo, siempre y cuando se lleve en el marco de la cordialidad y el respeto.
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0: Y bueno, la que sigue tomada, pues es la sede, ¿no?, del Ayuntamiento de Ahome, el Palacio Municipal de Ahome, aquí en Los Mochis, por tercer día consecutivo. Hoy amanece nuevamente tomada por integrantes de Guerreros Azules, este colectivo que reúne a policías jubilados, tanto de preventivos como de tránsito, así como a viudas de policías, quienes desde el lunes iniciaron con esta toma de Palacio Municipal, impidiendo el ingreso de funcionarios, de trabajadores, mucho menos de ciudadanos, ¿no?, que acuden a realizar algún trámite en las oficinas, en las diversas oficinas de Palacio Municipal. Están bloqueadas, cerradas todas las entradas justamente al Palacio Municipal. Y bueno, ayer y hoy ya nos dicen, hoy ya muy temprano, antes de las 6 de la tarde, desde las 6 de la mañana, ya están nuevamente los Guerreros Unidos, los Guerreros Azules, tomando otra vez Palacio Municipal, en estas exigencias que ellos están haciendo para el pago de algunos beneficios pendientes, ¿no?, como es el pago de pensiones, a algunos bonos también que están reclamando. Y esto pues mantiene bloqueado el Palacio Municipal. Ya el alcalde de Ahome, Antonio Menéndez de Llano Bermúdez, junto con el secretario de la comuna, Cuthberto Ríos Beltrán, y el tesorero municipal, Roberto Morales, pues han declarado que el gobierno municipal pues no está financieramente en condiciones de atender estas exigencias, ¿no?, que no son nuevas, ya son añejas, de los policías jubilados, de las viudas de policías. No hay, simplemente no hay recursos, dice el alcalde Antonio Menéndez, quien hasta el momento, de acuerdo a lo que hemos sabido, no ha tenido un contacto directo con los manifestantes. Simplemente ellos llegan, los policías jubilados y las viudas de policías llegan desde muy temprana hora. Hoy desde las 6 de la mañana ya estaban tomando Palacio Municipal, como ha sido durante lunes y martes. Alrededor de las 3 de la tarde levantan esta manifestación. No es permanente la toma de Palacio Municipal, la levantan a las 3 de la tarde. Eso permitió que durante las tardes, ¿no?, los funcionarios pudieran entrar a sus oficinas, pero de acuerdo a lo que ha dicho pues el propio alcalde Antonio Menéndez de Llano Bermúdez, aun cuando se ha cumplido, ¿no?, con algunos de los acuerdos y compromisos pendientes, en términos generales, pues no hay recurso suficiente para poder cumplir todas las peticiones que hacen, ya que para ello se deberían de sacrificar pues otras áreas, ¿no?, de atención del gobierno municipal, como son incluso los propios servicios públicos básicos, ¿no?, para la población y otros programas del gobierno municipal. Eso, bueno, ante la falta de un acuerdo concreto, está llevando a que por tercer día, hoy nuevamente, amanezca tomado el edificio sede del Palacio del Gobierno Municipal de Ahome, Palacio Municipal, aquí en la ciudad de Los Mochis, por parte de los Guerreros Azules, quienes están planteando sus exigencias de pagos hasta de quinquenios pendientes, ¿no?, para muchos policías. Pero simplemente dice el gobierno municipal, dice el alcalde, pues no hay dinero que alcance, no hay dinero para atender esas exigencias. ¿Hasta cuándo va a mantenerse esta toma del Palacio Municipal? Porque, bueno, son muchos los ciudadanos que de alguna manera tienen que acudir a realizar algún trámite, algún pago, y simple y sencillamente están cerradas todas las oficinas del Palacio Municipal de Ahome. Así la situación, que se complica y no se ve cómo logra llegarse a un acuerdo, porque hay que decirlo también, ¿no? Este tema de las pensiones, pues es una situación que está ahorcando a los gobiernos municipales y a diversos entes gubernamentales. Ya lo estamos viendo, ¿no?, la crisis que se está generando en la Universidad Autónoma de Sinaloa, y aquí en el caso de los policías jubilados y de las viudas de policías, aunque el alcalde sí está cumpliendo con lo pactado, pues hoy están pidiendo otras cosas, ¿no? Y en definitiva, pues no hay dinero para sacar esos pendientes, por lo que el asunto de la de las pensiones es un tema que debe regularse, ¿no?, en el Congreso del Estado. ¿Se animarán los diputados? Más ahorita que andan muchos ya con aspiraciones políticas, ¿se animarán a entrarle al toro por los cuernos? Y mientras tanto, no hay dinero, dice el alcalde, para atender estas exigencias de los policías, y ahora menos porque pues están cerradas las oficinas, las cajas de tesorería municipal, no hay cómo recaudar más recursos, ¿no?, para siquiera medio atender las exigencias de los policías. Pues un tema con muchas aristas y que lamentablemente pues no hay un acuerdo, sobre todo político, para levantar esta toma y ya ir avanzando en las negociaciones, pero que el gobierno municipal trabajara de manera normal, lo que en esta semana pues no ha sido posible, y hoy ya nuevamente tomadas las instalaciones de Palacio Municipal aquí en Los Mochis. 7:57 a.m. Ya es tiempo de los deportes.
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10: Damas y caballeros, otra vez miércoles, qué rápido se va el tiempo. Bueno, vámonos a la actividad del béisbol, pero antes una nota que llama la atención, porque en los Dodgers, Dave Roberts, el coach, pues dice que los Dodgers serán vendedores. La declaración de Dave Roberts sacudió a la fanaticada de los Dodgers de Los Ángeles y a toda la MLB. Podría argumentar que somos más vendedores que compradores. Así, el timonel angelino dejó claro que el equipo no planea romper el mercado antes de la fecha límite, sí, esto el 3 de agosto, fecha límite de cambios, pese a las lesiones y a la incertidumbre que rodea a figuras como Shohei Ohtani y Will Smith. Roberts, en charla con The California Post, fue tajante. Personalmente no veo necesidades urgentes de verdad, no las veo. Ni la pausa indefinida de Ohtani en el montículo, ni la recuperación incierta de Smith parecen alterar el plan de los Dodgers, que apuestan a la estabilidad y a la recuperación interna más que a un bombazo de último minuto. El propio Roberts aseguró que esperan el regreso de Smith, pero si no ocurre, están listos para ir a playoffs con Dalton Rushing como receptor titular. Obviamente, nos sentimos bien con Dalton, sentenció el manager, dejando claro que la directiva confía en su joven backstop, quien ha cubierto la ausencia de Smith durante más de 6 semanas por una inflamación en el cuello. Y bueno, la idea de ver a los Dodgers como vendedores y no como compradores es casi un sacrilegio para una de las franquicias más poderosas de la MLB. Sin embargo, Roberts no descarta movimientos menores, podrían reforzar el roster con un receptor suplente, un relevista o incluso un abridor si surge. Obviamente una oportunidad irresistible. Siempre estamos tanteando el terreno, reconoció el manager, pero advirtió que no esperen la llegada de estrellas como Tarik Skubal.
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10: Información precisamente de los Dodgers. Vámonos a lo que sucedió en el terreno de juego. Los Dodgers derrotan a los Phillies tras absurdo error corriendo las bases para acabar el juego. Los Dodgers aprovecharon uno de los más insólitos errores de la temporada 2026 en la MLB para derrotar 2-1 a los Phillies. Y bueno, pues el día de ayer en el Citizens Park Bank, un error mental que convirtió un rodado en el batazo perfecto para un doble play, ruta 5-2-6-4. Bueno, pues los Dodgers ejecutaron a los Phillies y con el juego apenas por la mínima diferencia, Brandon Marsh estaba bateando por los Phillies con corredores en posición de anotar y un solo out en cuenta, ¿sí? De 0-1. Marsh hizo un contacto a una recta de Tanner Scott que se dirigió a la tercera base, donde el corredor Justin Crawford provocó el error que definió el juego. Al contacto, Crawford salió a buscar el pentágono cuando se percató que la pelota estaba perfectamente en el radar del antesalista Max Muncy. De igual forma, el receptor JT Realmuto arrancó a tercera base inexplicablemente. Con el contacto, dijo el manager interino Don Mattingly, solo queda esperar que Crow se mantenga en la pelea el tiempo suficiente para que Marsh llegue a segunda y que al final terminemos en el mismo lugar. Con el corredor amarrado a medio camino entre tercera base y home, Muncy tiró el plato donde, bueno, pues tiró al plato en donde el receptor Dalton Rushing acorraló a Crawford y se apoyó en el campo corto Mookie Betts para eliminarlo en su camino de regreso a la almohadilla. Una vez eliminado el primer corredor, Betts conectó con el intermedista Tommy Edman para eliminar a Realmuto, que iba de regreso a segunda. Hágame usted el favor, aun cuando la tercera colchoneta estaba desocupada. Fue una mala jugada corriendo las bases, la verdad, dijo Realmuto. Estábamos intentando que la carrera avanzara y una vez que Crow se metió en el tira-tira, yo estaba en tercera base. No había razón para que volviera a segunda, simplemente faltó criterio. No se pueden hacer dos outs en esta jugada, tenía que quedarme en posición de anotar. Los Dodgers consiguieron otra cardíaca victoria de carrera, 2-1. Y bueno, esto sobre la recta final del juego, mientras que los Phillies sufrieron una nueva dolorosa derrota en el intento por repuntar en la división este de la Liga Nacional. Y viene más información, caray, la nota llama bastante la atención. Piden su cabeza, presidente de la Liga, ¿sí?, de Europa, pide renuncia de Gianni Infantino tras el Mundial. El fútbol mundial vive una de sus mayores crisis de liderazgo tras el Mundial 2026. Javier Tebas, presidente de la Liga, sí, la de España, lanzó una bomba mediática al exigir públicamente la dimisión de Gianni Infantino, presidente de la FIFA, acusándolo de destruir la industria del fútbol y de priorizar intereses comerciales y políticos sobre la integridad del deporte. La tensión escaló a niveles inéditos con el respaldo de figuras históricas y un boicot institucional que sucedió los cimientos del balompié internacional. La declaración de Tebas, realizada el 21 de julio del 2026 en entrevista con la Gaceta del Sport, no dejó espacio para la diplomacia. Creo que su tiempo se acabó. No existe un candidato alternativo porque nadie quiere presentarse para perder. Ese es el sistema y es un sistema enfermo desde su origen. El dirigente español apuntó directamente a la gestión de Infantino, señalando que la expansión de los torneos y la saturación del calendario están asfixiando a las ligas nacionales y poniendo en jaque el empleo y la salud de los mismos jugadores. Así que ahí están levantando la voz para que Infantino, bueno, pues deje la presidencia de la FIFA. Y bueno, en más información acerca de lo que pues se sigue hablando del Mundial, cheque esta nota, es bastante relevante. Quieren a Argentina fuera del Mundial. En una sensación que comparten muchos usuarios en internet y de hecho hasta con un número pues bastante relevante y abultado, déjeme decirle que estos, ¿sí?, a través de internet, convencidos de que este año el torneo ha dañado aún más la imagen del fútbol, ya sea por los precios desorbitados de las entradas, las polémicas pausas de hidratación, la relación Trump-Infantino que desembocó en el sonado escándalo de la tarjeta roja, algunos arbitrajes más que discutibles y las acusaciones del favoritismo hacia la selección argentina. Bueno, pues la lista es larga y no dejó de crecer hasta la final en la que España derrotó a Argentina por 1-0 en la prórroga. Era algo que se venía gestando porque apoyar a Argentina durante el Mundial se volvió cada vez más problemático a medida que avanzaba la competición. La selección y sus aficionados se hicieron virales por los peores motivos, ya fueran cánticos racistas, decisiones muy discutidas en el partido de cuartos de final contra Egipto que parecían apuntar a un favoritismo, o una pancarta en la que se leía "Las Malvinas son argentinas", de "Falklands are Argentine", durante la celebración posterior a la semifinal contra Inglaterra, por citar solo algunos ejemplos. Y escuche usted, más de 23 millones de personas de 170 países firmaron esta petición en menos de una semana. Afirma la viral petición Argentina out. La FIFA nos ignoró, pero España cumplió. Gracias, España. El citado fiscal disciplinario y de ética tiene capacidad para imponer una sanción a escala mundial. Y una petición titulada Argentina out reclama que el país sea expulsado del torneo de forma permanente. En su descripción, la petición acusa a la FIFA y a los árbitros de estar parcialmente a favor de Lionel Messi y Argentina, y añade: ¿por qué debería competir el resto del mundo si el ganador ya lo tenían decidido? Echen a Argentina del Mundial y pues den al resto una oportunidad clara, transparente y justa. Ya cerrada, esta iniciativa reunió ni más ni menos que 23.316.108 firmas para que Argentina se vaya de los mundiales. Cosa que no va a pasar, pero bueno, ahí la dejamos. El día de ayer hubo actividad en el fútbol mexicano, en donde Cruz Azul le ganó 2-1 a Puebla, otra vez viniendo de atrás. Iniciaron perdiendo y le dieron pues la voltereta en un resultado, se pudiera llamar sorpresivo, después de haber sido goleados en Ciudad Universitaria los Pumas de la UNAM por el Pachuca. Ahora se reivindican y le pegan a Toluca. En el mismísimo Nemesio 10 ganan los Pumas 2-1. Esto pues adelantando partidos de la jornada 2, me imagino, porque estos equipos pudieran estar participando en otros torneos. Me imagino que esa es la causa. Y bien, para este viernes juega Tijuana frente a León a las 8 de la noche. También el viernes Atlante frente a América a las mismas 8 de la noche. En otro partido, bueno, ya para el sábado a las 4:07, Chivas frente a Juárez. Los Tigres de la U Nuevo León el sábado a las 8 de la noche contra San Luis. En más actividad también del sábado a la misma hora, Santos allá en Torreón se enfrenta al Atlas. Y ya para el domingo a las 4 de la tarde, Necaxa recibe la visita de los Rayados del Monterrey. Y el domingo, pero a las 6 de la tarde, se enfrentarán los Tuzos del Pachuca frente al Querétaro. Así la información deportiva, Gaby.
0: A ver, Dani, ¿quién es ahorita el personaje o la situación más odiada en el mundo? ¿El señor Infantino o la selección argentina?
10: Ambos.
0: Sí, ¿no?
10: Sí.
0: Yo insisto que, opinión personal, lo mejor que le pasó a Argentina es no quedar campeón. Si así, Dani.
10: Sí.
0: Fíjate, están pidiendo que ya quede fuera de los mundiales. Si hubiera ganado la copa.
10: No.
0: Una copa manchada.
10: Demasiado manchada.
0: Más manchada que la del 86 con esta mano de Dios, ¿eh?
10: Sí.
0: Porque
10: sí,
0: en el 86 estamos hablando de una jugada en particular nada más.
10: Sí.
0: Que el propio Maradona después, de alguna manera, pues reconoció, ¿no? Que pues había sido mano de Dios, pero había sido mano. La del gol. Pero en este mundial lo vimos desde el arranque, ¿no? Como cierto, para no llamarle favoritismo,
10: desde el sorteo,
0: cierto respeto, ¿no? Hacia el equipo argentino y hasta Lionel Messi.
10: Desde el sorteo, Gabri.
0: Sí, ¿verdad?
10: Desde el sorteo donde salen las selecciones que iban a enfrentar a Argentina, desde ahí. O sea, y de una forma descarada.
0: Sí, totalmente.
10: O sea, le hicieron el caminito, vaya. Y todavía le anularon 2 a España.
0: Sí. Oye, pues todavía se y mucho se comenta ese gol que le anularon a Egipto, Dani.
10: Sí, sí, qué triste, ¿no? Qué triste.
0: Casi media hora después.
10: Y había sido un golazo, ¿eh?
0: Sí. Y la supuesta falta se generó en la cancha de
10: Egipto.
0: De Egipto. Y sí,
10: desde ahí
0: vienen salió y la rematan acá, ¿no?
10: No. Le hicieron el tiki-taka, le dieron un baile. Fue un golazo, la sí, verdad. Lástima no que lo hayan anulado.
0: No. Y te digo, lo mejor que le pasó a Argentina es no quedar campeón. Y como sí, que no quisieron quedar campeón porque lo vimos, ¿no? Cómo jugaron ya en los últimos minutos intentando meter el gol, pero no se pudo. Y porque hoy, manchada esa trayectoria, esa participación de Argentina hoy en el Mundial. Y bueno, se disputan la selección argentina y el señor Infantino, ¿no? El crédito del personaje más odiado de este Mundial.
10: Es correcto, sí. Y por ahí leí una nota, ¿verdad? No sé si lo van a llevar a cabo, pero ya se me haría una exageración y una ridiculez total. Resulta y resalta que si tú estuviste en un partido del Mundial, Gabriel, y obviamente traes tu celular y obviamente ibas a grabar, ¿no?, partes del partido, ¿sí? O sea, es ya material tuyo, o sea, pagaste no sé cuántos miles de pesos o de dólares, ¿no?, por estar ahí en ese partido. Y resulta que si tú grabaste, te puedes meter en bronca si tú publicas eso en tu Facebook. Hazme el fabrón cabor.
0: No, no, es que esta FIFA cobró por todo, Dani.
10: La verdad, es increíble.
0: O sea, sí, cobraron por todo, o sea, era imposible ir al mundial, ir a un partido en el estadio. Era, no está a nuestro alcance eso, Dani, por los elevados cobros. Pero tampoco podías verlo en tu casa tranquilamente en la televisión porque también tenías que pagar.
10: Sí.
0: O sea, si querías seguir tú, si eres aficionado de Hueso Colorado de fútbol y querías seguir todos los partidos, tenías que haber pagado.
10: Es correcto, sí, sí.
0: Y pues ya ves la situación que enfrentaron los restaurantes, Dani. No pudieron transmitir los partidos porque también era muy caro, les cobraban mucho para los derechos de transmisión. Afortunadamente los de México sí, porque eran por señal libre, ¿no? Por señal abierta.
10: Sí, esto gracias sobre todo a TV Azteca, que les aplaudo eso, Sí. Lamentable. Uno de los mundiales pues más polémicos de la historia.
0: Sí, lamentablemente. Y bueno, hasta el final, hasta el último minuto, ya ves lo que andaba haciendo el señor Trump, ¿no? Queriéndose colar ahí, queriendo ser él quien levantara la copa.
10: Sí, ya nada más le faltó eso.
0: Eso señor. Nomás le faltó, no quería soltar la copa y quería aparecer en la foto y casi ser él el que levantara la copa.
10: Sí, se vio muy chusco ahí cuando Infantino intentaba llevárselo, ¿verdad? Y él ahí, pues siempre ha querido ser protagonista, obviamente, y es su país, o sea, es el máximo mandatario, ¿verdad?, del país, y bueno, pues ahí queda también para la controversia y para la polémica.
0: Y no lo dudes, Dani, que pronto regrese el Mundial a Estados Unidos,
10: Sí, pero
0: si ya... ¿Si el señor Infantino sigue?
10: Sí, pero dijo que no quiere a nadie.
0: No, ellos solos, ahora sí.
10: Sí. Ajá, no, pues se dio cuenta del negociazo que es, oye.
0: Sí, aunque la idea del señor Infantino es al contrario. Ya ves, este próximo mundial de 4 años en 5 sedes, en 2 continentes.
10: Van a ser 6.
0: Para acabar pronto, en 2 continentes.
10: Sí, pero son 6 países los involucrados. Argentina, Uruguay, Paraguay, Marruecos, España y se me está yendo uno.
0: Entonces, ¿serán en 3 continentes?
10: Marruecos, Portugal y España.
0: ¿Serán 3 continentes?
10: Pues van a ser...
0: África, Europa...
10: Y América.
0: Y América.
10: Sí, o sea, van a ser lo mismo que hicieron con nosotros. O sea, a Paraguay, a Uruguay, incluso hasta Argentina, les van a dar unos 2 partidos, no sé.
0: Sí, sí. Eso es bajo la excusa de los 100 años, ¿no? Del Mundial.
10: Exactamente.
0: Del inicio del primer Mundial.
10: Así es.
0: Que por cierto fue en Paraguay.
10: 1930 en Uruguay.
0: En Uruguay. Uh-huh. Bueno, pues, pero imagínate la travesía, cruzar el océano. Y acá están van a estar en invierno.
10: Sí.
0: En el cono sur de...
10: Y se habla, hay que investigar, ¿verdad?, de que posiblemente se inaugure el estadio más grande del mundo para ese mundial. Capacidad, bueno, en su momento lo tuvo el Maracaná, en su momento lo tuvo el mismísimo Estadio Azteca, más de 100,000 espectadores. Al parecer van a trabajar en construir ese estadio.
0: ¿Qué sería dónde?
10: Al parecer en Marruecos.
0: Ah, en Marruecos. Uh-huh. Se está metiendo con todo Marruecos, ¿eh?
10: Sí.
0: Una futura potencia la de Marruecos, ahí sí.
10: Es correcto, sí. También recordemos que pues en este tipo de business también hay lavado de dinero, o sea, igual muchos van a querer como que invertir, ¿no?, para que el estadio sea una realidad.
0: Bueno, pues eso ya. Sí, eso. ¿Cómo te gusta meter en temas complicados, Dani?
10: No son complicados, es la realidad.
0: Estamos temas, hablando del temas, deporte, Dani.
10: Temas realistas.
0: Estamos hablando del deporte. Pero sí, lamentablemente ya está todo contaminado, ¿eh?
10: Ya.
0: Algo tan noble como el deporte.
10: Sí.
0: Ya
10: no puedes confiar.
0: Oye. Lo que era una fiesta que unía al mundo, pues hoy lo vimos, ¿no?
10: Sí, es correcto.
0: Cómo era una situación donde todo el mundo quería favorecer a Argentina. Qué bueno que no quedó campeón. Yo le iba a Argentina, ahí sí yo se me sostengo. Yo le iba a Argentina por ser, mi justificación era que era el único país que nos representaba como continente, pues.
10: Ajá.
0: Era lo que quedaba, aunque pues la madre patria España también, ¿no? Merecía el apoyo, pero en la cancha se vio clarito.
10: Sí.
0: Ahí no hay discusión. Qué bueno que no estuvo cerrado el juego, Dani, porque entonces sí, yo creo que Infantino va a hacer todo lo posible por darle el triunfo a los argentinos. Si así.
10: Sí, sí, es correcto. Pero sí llama la atención, ¿no? Esto de los 23 millones de personas queriendo a los argentinos fuera del Mundial.
0: Bueno, pues es un respaldo que los argentinos se han ganado a pulso, ¿eh?
10: Sí.
0: No todos, hay que aclararlo, ¿no?
10: Sí, estamos hablando de la cuestión deportiva.
0: Sí, sí, sí, sobre todo, ¿no? Porque, bueno, han tenido grandes ídolos, ¿no? Del fútbol argentino para el mundo, pero bueno, todos polémicos.
10: Es correcto.
0: Ya ves, sí. El caso de Messi, Dani, como siempre la comparación con Cristiano Ronaldo, ¿no? Como un Cristiano Ronaldo accesible, que se deja fotografiar, y un Messi que pasa de largo y ni siquiera los niños voltea a ver.
10: Sí, se invirtieron los papeles. En su momento Cristiano Ronaldo era bastante déspota y prepotente, ¿sí? Y ahora vemos a Lionel Messi, pues prácticamente transformado, ¿no?
0: Pues ahí está, entre Infantino y la selección argentina, los más odiados en estos momentos a nivel mundial.
10: Sí, ¿qué cosas? Aquí lo triste es de que no se va a poder hacer absolutamente nada. O sea, si este señor se ha convertido en una máquina de hacer dinero, pues ahí va a seguir.
0: Ah, no, sí, por supuesto. Sí. Oye, simplemente estaban leyendo por ahí la selección a la Federación Mexicana de Fútbol, le va a llegar buena lana.
10: Es correcto, sí, sí.
0: Por su participación en el Mundial. Es un negocio donde todos ganan, menos el aficionado.
10: No, pues es el que más castiga, ¿no? Con los precios.
0: Sí. Y en esta ocasión, sí, de plano.
10: Sí, fue un Mundial bastante excesivo en los costos, en las entradas, y pues llenaron prácticamente sus arcas, ¿no? De dinero, y también con tantos patrocinios, esa famosa pausa de hidratación que también le corta el ritmo de juego a los equipos, o sea, es increíble.
0: Sí, pues ya ves, hasta el show de medio tiempo que se aventaron ahí.
10: El ritual de medio tiempo.
0: Estuvo bueno, ¿no? ¿No te había preguntado? ¿Estuvo bueno? ¿Te gustó?
10: No, o sea, fíjate, cosa que no ha comentado la gente, casi no hubo producción, ¿eh?
0: No.
10: O sea, sí hubo presentación de élite, ¿no? De artistas de obviamente importancia o relevancia mundial, pero la logística, la producción, los escenarios no fueron así como que wow.
0: No gastaron
10: la verdad. Supertazón. No, los pusieron a cantar ahí en medio del campo, o sea, sí le pusieron ahí dos, tres adornitos, ¿verdad? Pero no como en otros tiempos o como se ven esas megaproducciones de medio tiempo del Super Bowl.
0: No quisieron gastar, Dani.
10: Exactamente, tú lo has dicho.
0: No quisieron gastar. Pero bueno, lamentable que sea lo extradeportivo lo que esté imperando, ¿no? En este mundo del deporte.
10: Es correcto. Vamos a ver cuánto tiempo le dura el gusto a don Infantino.
0: No, va para largo, Dani.
10: Sí.
0: Y mientras tenga el apoyo del güerito acá del norte.
10: Sí, ¿verdad?
0: Sí, óyeme. Le da otro premio mundial de la paz y con eso. Sí.
10: Ok.
0: Le sabe el negocio el señor Infantino.
10: Sí, sí, vaya que sí.
0: Gracias, Dani.
10: Así la información deportiva. Feliz miércoles.
0: Feliz miércoles, 8 de la mañana, 19 minutos. Seguimos en conexión.
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2: Continuamos en Conexión. Saludos, Ismael Aguirre. Nos confirma justamente en estos momentos, ahí en Palacio Municipal de Ahome, aquí en Los Mochis, tomado por tercer día consecutivo por los Guerreros Azules. Saludos, Santa Ovidia Mesa, en el Ejido Mochis. Ahí mismo en el Ejido Mochis, Rogelio Insunza, también gracias por estar en conexión. Elvira Vega Audelo, también muchas gracias. Profe Agustín Chacón, buen día, por supuesto. Maestro Alonso Cota, también gracias por acompañarnos. Gracias a quienes están todas las mañanas, ¿no?, en conexión. Saludos allá en el Fuerte, José Juan Ayala Gagiola, doña Julia Gagiola, ya con su cafecito, doña Julia, saludos, muy, muy buenos días. Y mire, ya que andamos por el lado del Fuerte, esta situación, ¿no?, que ayer denunciaba el regidor de Movimiento Ciudadano en el Cabildo Fortense, Abel Sarmiento Carabeo, el canal Caguinagua contaminado, ¿no? La contaminación del canal Caguinagua mantiene en alerta a habitantes de las comunidades de Caguinagua y La Palma, en Charay, quienes denuncian que el problema se ha agravado y representa un riesgo para la salud, pues, de todas las familias. Este problema de contaminación, ¿no?, que se está teniendo ahí en el canal Caguinagua y que ya representa un serio problema de salud. Lamentablemente, y ayer lo reportaba justamente el regidor Abel Sarmiento Carabeo, quien visitó esa zona, ¿no?, de la sindicatura de Charay, de La Palma y Charay, ahí percatándose de la situación en que se encuentra justamente el canal, pero sobre todo los problemas, el problema de salud que ya está provocando, ¿no?, la contaminación de este canal. Mire, de acuerdo a lo que decía Abel Sarmiento, regidor, le digo, de Movimiento Ciudadano en el Cabildo Fortense, se documentaron las condiciones en que se encuentra el canal. De acuerdo con lo observado, desde el ingreso a la zona es perceptible un fuerte olor a putrefacción, mientras que el agua presenta una coloración blanquecina y signos evidentes de contaminación. Uno de los señalamientos más preocupantes de los habitantes, tanto de La Palma como de Charay mismo, es que las bombas que abastecen de agua para consumo humano continúan extrayendo líquido de una afluencia conectada con el canal contaminado, situación que consideran un grave riesgo sanitario. Y así lo exponía el presidente de la Comisión de Salud en el Cabildo del Fuerte, el regidor Abel Sarmiento Carabeo.
3: Pues el día de hoy estuvimos allá en la comunidad de Caguinagua y de La Palma, y pues sí, lamentable situación la contaminación que hay en esta derivadora. El agua está totalmente blanquizca, el olor a podredumbre está desde que llegas ahí, y pues estuvimos platicando con varias familias de ambas comunidades. Y sí nos dijeron que hay gente con hepatitis, que hasta el momento nos decía a la autoridad de Ejidal que llevan 15 casos. El propio comisario municipal nos comentó que, pues, Gildardo Leiva ya conocía el caso, pero que desde que era diputado no le ha dado solución. Y ahorita está la situación de que la gente se está llenando de sarpullido, de ampollas y de situaciones que están enfermando la piel. Y pues claro, el tema gastrointestinal. Es un llamado a las autoridades estatales, a las autoridades federales, inclusive en el tema de la salud. Y pues invitamos al secretario de Salud, Cuitlagua González, que se venga aquí al Fuerte. Como les digo, no hay pierde. Llegando a Mochi, secretario, a mano derecha, se viene rumbo al Fuerte. Llegando a Charay, ahí se va a mano izquierda. Ahí déjese guiar por la peste. Ahí lo vamos a esperar con los brazos abiertos. Lamentable situación que se está viviendo en estos momentos en las comunidades de Charay. Y pues que ya, como les digo, es un problema de salud pública que se debe atender de manera inmediata.
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2: Los habitantes de las comunidades de Cahuinagua y La Palma afirmaron que ya se han detectado más de 15 casos de hepatitis, además de enfermedades en la piel, ampollas, sarpullidos y otros padecimientos que atribuyen a las condiciones del agua. También aseguran que la ropa queda impregnada de malos olores y que los niños son quienes con mayor frecuencia presentan afectaciones. Y bueno, ahí está el llamado, la invitación que el propio regidor Abel Sarmiento hace tanto a la gobernadora Geraldine Bonilla, pero sobre todo al director, al secretario de Salud del Gobierno del Estado, Cuitláhuac González, para que atienda personalmente esta problemática y bueno, se venga, ¿no? Acá, a estas comunidades de Charay, de la sindicatura de Charay, de Cahuinagua y La Palma, ahí Abel hasta les daba

0: que están presentando por este canal contaminado, y así está viviendo la población del municipio del Fuerte. Vaya, vaya situación la que se está generando. Pero bueno, mire, ya que estamos con temas del municipio del Fuerte, la Fiscalía General de Justicia del Estado mantiene en curso las investigaciones para establecer la identidad de los tres cuerpos encontrados en avanzado estado de descomposición desde el pasado 12 de julio a aproximadamente 500 metros antes del ranchito El Reparo en el Fuerte. El vicefiscal en la zona norte, Jesús Arnoldo Serrano Castelo, señaló que la identificación de las víctimas aún no ha sido posible debido a que el Laboratorio de Servicios Periciales en Culiacán continúa procesando los estudios genéticos.
1: Le hemos estado dando seguimiento, aún no hay resultado del laboratorio de genética en Culiacán. Estamos muy atentos a la comparecencia de algunos familiares que han acudido con esa inquietud. Y vamos a estar muy, muy pendientes de que haya resultados. En cuanto los haya, se los compartimos a ustedes.
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0: Bueno, el propio vicefiscal en la zona norte explicó que el avanzado estado de descomposición de los cuerpos también ha complicado el trabajo pericial, por lo que hasta el momento tampoco existe un dictamen definitivo sobre la causa de muerte.
1: Vea que como por el estado de putrefacción que había y todo eso se ha complicado mucho, el servicio pericial todavía no emite un dictamen definitivo sobre la causa de muerte. Considero yo que en breve vamos a revisar eso en un momento más. Me voy a reunir con todo el equipo de trabajo para verlo.
3: ¿Había
1: Y se
3: alguno?
1: los comparto.
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0: Respecto a las versiones que han surgido en torno a que los cuerpos pudieran corresponder a tres personas reportadas como privadas de la libertad en el municipio de Choice, el propio vicefiscal en la zona norte pidió esperar la confirmación oficial antes de establecer cualquier relación.
1: Sí se han comentado muchas cosas. Hay que estar muy atentos a que se defina de manera oficial. Y que se los compartamos nosotros a ustedes para que tengan sobre todo esa tranquilidad social.
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0: Desde el 12 de julio se localizaron estos tres cuerpos allá por los rumbos del rancho El Reparo, en los límites entre Sinaloa y Sonora, y hasta el momento, dice la Fiscalía General de Justicia del Estado, no se ha logrado establecer la identidad de estos tres cuerpos sin vida. 8 de la mañana con 30 minutos. Momento de escuchar el comentario del doctor Antonio González por un México digno y unido.
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5: Buenos días. La mujer del César no solo debe ser honrada, sino además parecerlo. Adagio romano que encaja a la perfección para lo que esperamos de nuestros dirigentes, al decir que no basta con que sean honestos, sino además hay que parecerlo. El colmo es que muchas veces ni siquiera parecen honestos, sino todo lo contrario, sin que se preocupen por demostrar con evidencias que lo son, aunque no lo parezcan. La mujer del César no solo debe ser honrada, sino además parecerlo. Es una forma directa y coloquial que se utiliza en la actualidad para recordar que tanto en la vida personal como en la profesional, los dichos respaldados por los hechos deben ir siempre acompañados por una buena imagen y comportamiento que lo respalde. Hablamos de coherencia entre lo que se dice y lo que se hace, entre lo que se promete y lo que se cumple, entre lo que parece y lo que realmente se es. Esperamos pasivamente que quien predica la honestidad actúe con honestidad, que quien habla de respeto respete y que quien promete responsabilidad la ejerza. Pero no siempre estamos prestos para exigir el cumplimiento de esas premisas. Cuando las acciones contradicen el discurso, la confianza se erosiona, el desencanto crece y arribamos al campo de la apatía ciudadana que trae como consecuencia la pobre participación en la vida pública. Cuando el decir se aleja del hacer, se alimenta el escepticismo ciudadano. Evidentemente las palabras inspiran, pero son los hechos los que convencen, los que pintan la verdad con con los colores de la realidad. No se trata de exigir perfección. Todos podemos equivocarnos. Se trata de honestidad para reconocer errores, voluntad para corregirlos y coherencia para actuar conforme a los principios que se proclaman. La credibilidad

0: No se construye con discursos brillantes, sino con acciones consistentes. Y tanto en la vida personal como en la pública, la verdadera autoridad moral nace cuando existe coincidencia entre lo que se dice, lo que se hace y lo que realmente se es. Nuestra nación avanzará realmente cuando la coherencia deje de ser una excepción y se convierta en regla, cuando la palabra empeñada recupere su valor y cuando la verdad importa más que la propaganda, cuando los principios prevalezcan sobre la conveniencia del momento y cuando el ejemplo sustituya al discurso vacío. Decir y hacer. Esa es la diferencia entre la apariencia y la autenticidad, entre la simulación y la integridad, entre la demagogia y el liderazgo verdadero. Las palabras pueden despertar esperanzas, insiste, pero únicamente los hechos las transforman en realidad. Por un México digno y unido, hagamos un pacto para abrazar la idea de que la coherencia no es solamente una obligación de los políticos, sino una responsabilidad colectiva que comienza en cada ciudadano, en cada familia y culmina en la construcción de una sociedad más confiable y participativa. Muchas gracias.
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6: Continuamos en conexión. Gracias, por supuesto, a quienes nos acompañan cada mañana a través de las frecuencias radiales del Grupo AP Radio, la interesante de Guasave, la interesante de Los Mochis, la que buena del Fuerte y la 103.9 de la Villa de Ahome, así como quien también lo hace a través de nuestras plataformas, Conexión Noticias, LM Noticias, la interesante FM. Gracias a todos quienes están reportando, ¿no? Ya sea nuestro teléfono en cabina 6688-181885, como quien también lo hace a través de nuestras redes sociales. Permítame saludar nuevamente a los cumpleañeros, ¿no? De este miércoles 22 de julio, a la enfermera Ana María Zavala, hoy de cumpleaños. Muchas felicidades a la enfermera Ana María Zavala. Licenciado Martín López Montiel, también hoy de cumpleaños. Edgar Gastelum, saludos también. Muy feliz cumpleaños a Saúl Lara Espinosa, Marino Verdugo, José Vega, Danisa Flores Ojeda, Jesús Alfredo Ruiz Lugo, Oscar Ramos, la licenciada en periodismo Karen Armenta López, también hoy de cumpleaños, Rigoberto Valenzuela. Y bueno, vamos a más información, amigos de Guasave, que nos siguen a través de la interesante de Guasave. Lo decía nuestra compañera Aide Verduzco en su reporte, estas intensas lluvias, ¿no?, que desde el pasado fin de semana se han registrado en Guasave, pues también han venido a provocar suspensiones del servicio de agua potable. Son muchas las colonias ahí en el casco urbano de Los Mochis que tienen días, pues, sin este vital servicio. Y ayer la Junta Municipal de Agua Potable y Alcantarillado, a través de un comunicado, daba a conocer que, pues, derivado de las intensas lluvias y la actividad eléctrica registradas el pasado fin de semana, el pozo 6, perteneciente al sistema de agua potable de la ciudad de Guasave, sufrió afectaciones ocasionadas por la caída de un rayo, lo que provocó daños importantes en su sistema eléctrico y de bombeo. Tras la inspección realizada por el personal técnico de la Jumapac, se detectó un cortocircuito en el arrancador, cableado del circuito completamente dañado y la bomba fuera de operación, por lo que fue necesario extraer el equipo para su evaluación, confirmándose que requiere ser sustituido. Actualmente la Jumapac ya realiza las gestiones correspondientes para adquirir la nueva bomba y agilizar su instalación con el objetivo de restablecer el servicio lo antes posible. Y eso es lo que está provocando, pues, que muchas colonias de la ciudad de Guasave estén sin servicio de agua potable. Mientras se concluyen estos trabajos, dice la Junta Municipal de Agua Potable y Alcantarillado de Guasave, el abastecimiento de agua para el sector afectado presentará baja presión durante ese periodo, aunque nos dicen, y de acuerdo a los reportes que nos han hecho llegar amigos de Guasave, pues no hay, ¿cuál baja presión? No sale nada, absolutamente nada de agua, por eso la inconformidad y la molestia de los usuarios del servicio de agua potable ahí en colonias del centro de Guasave. Y mire, en otra información, con el objetivo firme de proteger el patrimonio de las familias sinaloenses y evitar que se repitan tragedias financieras como las ocurridas con Smart Boots, Billions, el diputado federal por el Partido Revolucionario Institucional, Mario Zamora Gastelum, presentó un punto de acuerdo ante la Cámara de Diputados para exhortar a las autoridades financieras del país a verificar de manera inmediata la legalidad de nuevas plataformas digitales de inversión que han comenzado a operar en la región, aquí concretamente acá en el norte de Sinaloa. La alerta que lanza Mario Zamora es sobre todo porque están llegando plataformas hasta de Dubái, unos supuestos árabes, aquí en Los Mochis, promoviendo lo que pudiera ser, como ha sido en antaño, otra tragedia financiera para cientos de familias de la región. Por ello, este exhorto que lanza el diputado Mario Zamora.
7: Hemos presentado otro punto de acuerdo más. Hace unos días nos han comunicado de una supuesta empresa árabe que viene de Arabia Saudita o de algún país árabe, pues tratando de levantar lana allá en Sinaloa. Desde hace tiempo estuvimos con el tema de Billions, con el tema de Smart, pues estos esquemas Ponzi que le llaman, estas pirámides que se aprovechan muchas veces pues de la desinformación, desconocimiento, ignorancia, pues ánimo de seguir adelante, de obtener más rendimientos, de gente noble que trabaja, que a veces también te llega por gente muy cercana. Y bueno, le estamos pidiendo a Conducef, a la UIFA, a la Secretaría de Hacienda, que revise esta empresa que llegó a Los Mochis de nuevo, a lo que todo pareciera pues es un esquema más Ponzi de estos. No quiero prejuzgar, pero pues pedirle a la gente que esté alerta, a las autoridades que revisen, ojalá que no nos vuelvan a engañar, tener mucho cuidado con eso y revisar muy bien, y que las autoridades hagan su trabajo y pues revisen a detalle este tipo de esquemas que terminan después dejando una enorme decepción, dolor y una gran pérdida de recursos y de dinero que ante la situación actual pues muy difícil, ¿no? De estar perdiendo dinero así. Entonces,
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6: Pero más allá del exhorto a las autoridades, pues el llamado a la población a no caer en esos engaños. Ya han caído muchas veces, ya hay mucho, no solamente años recientes, años atrás también, ¿no? El arbolito, otro grupo que salió aquí también, LM Group. O sea, son muchos los casos de estas pirámides que sí nos pintan las cosas muy bonitas, pero al final terminan siendo un fraude y dejan en la pobreza total a muchas familias, quienes ponen su patrimonio, ¿no?, en juego, y esto, ahí están las consecuencias. Así que no caiga en estos engaños. Miren, y en temas más amables, el próximo 22 de agosto aquí en Los Mochis, en el Centro de Usos Múltiples, se habrá de desarrollar el concierto de Matute, esta agrupación que está celebrando pues ya sus años ya con larga trayectoria en el ámbito musical. Y bueno, inicialmente estaba para este concierto para el Chevron Park, finalmente será en el Centro de Usos Múltiples este 22 de agosto. Y lo más importante, más allá de disfrutar, por supuesto, a esta agrupación Matute, es que este concierto es un concierto con causa. Parte de lo que se recaude en las entradas, en los ingresos que tenga este concierto, se van a destinar a la Fundación Perla Ramos. Por ello, también el llamado y la invitación que nos hace José Miguel Soto Agramón, integrante de la Fundación Perla Ramos, para sumarnos, ¿no? Asistir, por supuesto, a este concierto de Matute próximo 22 de agosto, porque con ello estamos ayudando a las tareas que desarrolla la Fundación Perla Ramos.
8: Que la familia Fundación Perla Ramos, con este tipo de eventos en los cuales fuimos invitados, pues nos sentimos muy contentos, ¿no? Al momento de comprar a alguien el boleto de Matute, pues la verdad que Fundación Perla Ramos se beneficia. ¿De qué manera se beneficia? Tenemos muchos programas nosotros donde apoyamos a la sociedad. Tenemos en este caso un odontólogo, qué bueno que vinieron a la oficina. Contamos también con traslados médicos, apoyamos a personas con fisioterapia. Si alguien de ustedes anda malito también, por las tardes sacan un boletín y pueden pasar. Tenemos esta su oficina. En este caso también recibimos tapitas plásticas, las personas tenemos donación. Ahorita tenemos una campaña también de donación de mochilas, aquellas mochilas que pues sus hijos y todas las personas que van a renovar, nosotros las captamos y las llevamos también a diferentes lugares, ¿no?, donde lo necesitan, inclusive a otros municipios. Comentarles que nos encontramos muy contentos por esta invitación que nos hizo Par Producciones para ser parte de esto. Y decirles que nosotros también estamos colaborando con la venta de boletos. Aquí en Fundación Perla Ramos contamos ya con punto de venta para todas las personas y los invitamos a través de sus medios de comunicación para que quien quiera venir a comprar también boletos aquí, pues ya estamos habilitados para hacerlo.
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6: Luis Bojorquez, representante de Par Producciones, esta empresa que trae justamente este concierto de Matute, pues reiteró, ¿no?, justamente la invitación para asistir a este concierto próximo 22 de agosto en el Centro de Usos Múltiples.
9: Cambia para este 22 de agosto. Hay gente que ha comentado que si se canceló el concierto, en realidad pues no hay una cancelación, solamente hubo un cambio de fecha que se pasa al CUM. Antes iba a ser en el Chevron, pero hoy se cambia al CUM para este 22 de agosto. Yo invito a todas las personas que tengan sus boletos y que aún no lo han hecho el canje para la nueva fecha, pues los invito a que asistan a las oficinas de Par Producciones, mismo donde los adquirieron. Igual las personas que lo hayan comprado en línea también acercarse para que hagan su canje, ya que el mapa, como era en el estadio, pues se cambió totalmente diferente a lo que viene siendo el CUM, en este caso por el tipo de sede, ¿no? Acá en el CUM vamos a contar con un escenario 360 totalmente diferente al que se llama manejar acá en el estadio Chevron. Contaremos con 4 pasarelas. Lo que viene siendo el sonido, la iluminación y todo eso, esa tecnología que la agrupación trae en este show, pues será totalmente flotante. No habrá ninguna impedimento de visibilidad para todas las personas que asistan a este gran concierto. Desde el ángulo que lo vayan a ver, pues lo van a presenciar bastante bien.
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6: Mire, en otra información, este día, este miércoles, habrá de desarrollar otra jornada más de atención integral, amigos de la discapacidad, que está promoviendo justamente el Instituto Municipal de Inclusión y Atención a Personas con Discapacidad en el municipio de Ahome. Esta jornada de atención integral se habrá de desarrollar en las instalaciones de la Fundación Paso Firme por Guillermo Prieto 199 Centro, en la Colonia Centro, y aquí la invitación que justamente para asistir a esta jornada de atención integral, amigos de la discapacidad, hace el director general del IMDIS, Carlos Martín Valenzuela.
10: Hoy quiero invitarte a un evento que tendremos el día de mañana, miércoles 22 de julio. Son las jornadas de atención integral de IMDIS AOME, tituladas Amigos de la Discapacidad. ¿Por qué? Porque son muchos amigos de la discapacidad que se han sumado para llevarte diferentes servicios. Nosotros de IMDIS estaremos entregando credencial municipal de discapacidad, tarjetón vehicular, llevaremos nuestra bolsa de trabajo y solicitudes de aparatos ortopédicos. Asimismo, nos van a acompañar otras instituciones y empresas que ofrecerán vacantes para personas con discapacidad, diagnóstico para lentes, llevaremos médicos, atención médica gratuita con especialistas, entre los que tendremos traumatólogos, pediatras, medicina interna, médicos generales, fisioterapeutas, nutriólogos. Así es que será un gran momento, será un gran día para aprovecharlo. No faltes y corre la voz. Este miércoles 22 de julio estaremos en Fundación Paso Firme. Aprovecha todos estos beneficios. Te esperamos.
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6: Pues ahí está la invitación que se hace, ¿no?, a esta nueva jornada de atención integral, amigos de la discapacidad. Habrá entrega de credenciales, tarjetones vehiculares, solicitud de aparatos ortopédicos, bolsa de trabajo y consultas médicas gratuitas. Esto en las instalaciones de la Fundación Paso Firme, aquí por la calle Guillermo Prieto, en el sector centro de Los Mochis. Y miren, otra información donde quienes andan muy activos, ¿no?, son los 13 aspirantes a la Coordinación Estatal de la Defensa de la Transformación y la Soberanía Nacional, que en términos llanos, pues quieren ser, ¿no?, él o la candidata o candidato al gobierno del Estado de Sinaloa en el 2027 por los partidos Movimiento Regeneración Nacional del Trabajo y Partido Verde Ecologista de México. Bueno, pues quien anduvo ayer acá en la ciudad de Los Mochis es justamente uno de estos aspirantes, ¿no?, Omar López Campos, quien recorrió este martes casa por casa las calles del ejido 9 de diciembre, donde también después estuvo allá en el Parque Santa Rosa, en el fraccionamiento Las Mañanitas. Ya por la tarde también estuvo en el ejido Benito Juárez, donde ahí el aspirante a la Coordinación Estatal de la Defensa de la Transformación y la Soberanía Nacional se reunió con las familias de esta comunidad del Benito Juárez, este ejido que ya está parte en la mancha urbana, ¿no?, de Los Mochis, en el Parque Arboledas, para escuchar justamente las inquietudes y compartir los avances de la Cuarta Transformación. En un encuentro cercano y abierto, las habitantes del Benito Juárez hablaron sobre las necesidades de la comunidad y reconocieron los resultados alcanzados por los gobiernos de Morena, destacando los avances que han presentado, los beneficios que han representado, beneficios para las familias. Ahí mismo también la ciudadanía expresó un agradecimiento y manifestó el respaldo a la cuarta transformación en este recorrido que tuvo justamente Omar López por el municipio de Ahome. Ayer, incluso ayer tarde, nos tocó platicar con él aquí en la mesa de análisis cuarto de guerra. Quien también reportó actividad fue Rodolfo Valenzuela, otro de los aspirantes a ser el candidato, ¿no?, de Morena Verde y el Partido del Trabajo a la gubernatura de Sinaloa. En el caso de Rodolfo Valenzuela, él manifestó su respaldo al llamado realizado por la presidenta de México, Claudia Sheinbaum Pardo, para abrir un amplio diálogo nacional que permita construir una iniciativa basada en evidencia científica para proteger a niñas, niños y adolescentes frente a los riesgos asociados al uso de redes sociales y dispositivos digitales. Rodolfo Valenzuela destacó que este es un tema que debe abordarse con responsabilidad, sensibilidad y visión de futuro, ya que involucra directamente el desarrollo de las nuevas generaciones.
11: Estoy convencido de que podemos construir una legislación que proteja a nuestra niñez y juventud, sin limitar el acceso al conocimiento ni a la innovación. Debemos impulsar una cultura de ciudadanía digital donde el uso responsable de la tecnología fortalezca el aprendizaje, la convivencia y el desarrollo integral de las nuevas generaciones. Esa es una tarea en la que la sociedad y gobierno debemos caminar juntos.
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6: También otra de las aspirantes, la senadora con licencia Imelda Castro, tras recorrer en los últimos dos días los municipios de Guasave, Sinaloa, Juan José Ríos y la propia capital sinaloense, sostuvo un contacto directo, ¿no?, con personas de distintos sectores productivos, como líderes ganaderos, comisarios ejidales, empresarios, agricultores, pescadores, maestros y trabajadores de la salud. Dijo que como aspirante a coordinar la defensa de la transformación y la soberanía nacional en Sinaloa, pues ha encontrado en esos recorridos simpatizantes que la han seguido en sus diversas etapas políticas desde hace 40 años, pero también con personajes que le han marcado en las diferentes etapas de su vida, como sus maestros de preparatoria en Guasave o viejos compañeros de lucha que acudieron a su llamado.
12: Pues nosotros andamos en esto que es una vocación de servicio. La política es una vocación de servicio.
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6: Es una vocación de servicio, es lo que dice Imelda Castro, quien por cierto, este día andará acá en la ciudad de Los Mochis, tendrá diversos encuentros y bueno, a las 6:00 p.m. habremos de tener una charla con ella también aquí en la mesa de análisis cuarto de guerra. Otra de las aspirantes, ¿no?, a este cargo, a este largo cargo de coordinadora de la defensa de la transformación y la soberanía nacional, es Estrella Palacios, quien entre porras, aplausos y muestras de respaldo, cientos de militantes y simpatizantes de Morena se congregaron en Mazatlán para participar en la asamblea informativa encabezada por la alcaldesa con licencia del puerto, Estrella Palacios Domínguez, donde refrendaron su compromiso con la cuarta transformación y la defensa de la soberanía nacional. El ambiente reflejó la fuerza de un movimiento que se construye desde territorio. Mujeres, jóvenes, personas adultas, mayores y familias enteras acompañaron el encuentro, convencidos todos de que la participación del pueblo es el principal motor para consolidar la transformación. Durante su mensaje, Estrella Palacios se dijo lista para asumir la responsabilidad de encabezar la Coordinación Estatal para la Defensa de la Transformación y la Soberanía Nacional, con la convicción de seguir organizando al pueblo y dar continuidad al proyecto iniciado por el expresidente Andrés Manuel López Obrador y que, bueno, hoy sigue la presidenta Claudia Sheinbaum Pardo. Otra de las aspirantes también, pues es la diputada local con licencia, ¿no?, María Teresa Guerra Ochoa, quien también continúa con sus recorridos, con sus encuentros, con la militancia, no solamente con la militancia de Morena, porque son asambleas informativas abiertas, donde pues acude toda la población, incluso quien no milita en ningún partido político. Comentarles que justamente Tere Guerra sostuvo este martes un encuentro con vecinas y vecinos del sector Barrancos en Culiacán. Dijo que la historia de miles de mujeres que han sostenido solas a sus familias, enfrentando la pobreza y la falta de oportunidades sin renunciar al sueño de ofrecer un mejor futuro a sus hijas e hijos, merece ser reconocida y respaldada con políticas públicas que les permitan vivir con seguridad, bienestar y mayores oportunidades. Tere Guerra compartió que la colonia del sector Barrancos en Culiacán pues ocupa un lugar especial en su historia familiar, al recordar que fue ahí donde su madre, una mujer trabajadora que sacó adelante sola a 6 hijos, logró cumplir el sueño de tener una vivienda propia después de años de esfuerzo. Señaló que esa experiencia marcó profundamente su compromiso con las mujeres, las familias y las colonias populares de Sinaloa.
13: Y yo sé que estoy ante mujeres así, que han vivido en la dificultad, pero que tienen que sacar el carácter. Que a veces, como mi mamá, se sentaba a llorar porque sentía que los problemas eran más grandes que las posibilidades. Pero tenía que salir adelante porque no podía rendirse. Como no se rinden ustedes cuando saben que tienen que apoyar a sus hijas y a sus hijos. Y eso me llevó a la política. Por aquí encontré otra gente que ojalá me levante la mano, que me dijo, yo la conocí desde la 21 de marzo. ¿Y saben por qué? Porque desde que estaba estudiando Derecho, decidí también apoyar a más gente. Decidí apoyar a las mujeres, a los trabajadores, pero también a las familias que vivían con dificultad, que no tenían servicios públicos. Y me acerqué a las colonias de nueva creación para que no hubiera abusos, que no hubiera cobros excesivos, que la instalación de los servicios, porque en aquel entonces pues les cobraban por todo, ya no digo por la pavimentación, sino incluso para introducir el agua, la luz, les cobraban más de lo que se debía. Y entonces empecé a abrazar la lucha. Yo fui fundadora del Frente Independiente de Colonias, fui fundadora del Comité Promotor de los Derechos de las Mujeres. He sido una mujer echada para adelante y así llegué a la Cuarta Transformación.
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6: Y hablando de María Teresa Guerra Ochoa, quien justamente pidió licencia, ¿no?, como diputada local del Congreso del Estado, donde incluso era presidenta de la Junta de Coordinación Política, ayer en sesión ordinaria del Congreso del Estado, el Pleno llamó para ocupar la diputación por el principio de representación proporcional que dejó justamente vacante Tere Guerra, a Mirna Luz Lora Aguilar como nueva integrante de la 65 legislatura. Esto luego de que la suplente de Tere Guerra, pues también falleció, por lo que el Congreso del Estado tomó protesta a Mirna Luz Lora Aguilar como nueva diputada local. La incorporación de la legisladora se realizó con fundamento en el segundo párrafo del artículo 30 de la Constitución Política del Estado de Sinaloa, que establece que ante la ausencia del diputado propietario y de su suplente, como es este caso, la vacante deberá ser cubierta por la persona postulada por el mismo partido político que ocupe el lugar preferente en la lista regional de representación proporcional. Es decir, la llegada de Mirna Luz Lora Aguilar al Congreso del Estado es una propuesta que directamente hizo Morena para ocupar esta vacante tras la licencia de Tere Guerra y el lamentable fallecimiento de su suplente. Bueno, mire, ya para terminar, comentarles que estamos en periodo vacacional escolar, pero bueno, ya de cara al inicio del próximo ciclo escolar, pues viene el trámite de la credencial de descuento, ¿no? Para estudiantes, esta tarjeta independiente, esta tarjeta inteligente, que entrega el gobierno del estado para subsidiar la tarifa del transporte urbano a los estudiantes. El titular de la Dirección de Vialidad y Transporte del Estado de Sinaloa, Marco Antonio Zuna Moreno, informó que el gobierno de Sinaloa, los permisionarios del transporte público y la empresa VEA, operadora de la plataforma, trabajan actualmente en el mantenimiento y los correctivos necesarios al sistema que opera el suministro de la tarjeta inteligente de identidad estudiantil, mediante el cual cientos de miles de estudiantes de todos los niveles educativos gozarán de un descuento extraordinario, una tarifa fija de 3 pesos con 50 centavos en el transporte urbano durante el próximo ciclo escolar 2026-2027. Especialmente, dijo Marcos Osuna, se garantizará que haya una existencia suficiente de tarjetas inteligentes para que ningún estudiante sinaloense se quede sin este bien social.
14: Estamos trabajando para el ciclo 2026-2027 con las tarjetas inteligentes. Estamos que no falten tarjetas, que esté el sistema, que se le dé mantenimiento. Y regularmente el primer mes, lo que es el mes de septiembre, se le da la posibilidad para que con la tarjeta del año anterior pueda seguir haciéndose del beneficio del descuento, ya que tiene un mes para renovar su tarjeta o en su defecto sacar una nueva. Los requisitos pues ya los conocemos todos, que es el CURP, las...
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0: Las 9 de la mañana con 19 minutos.
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0: las 9 de la mañana con 46 minutos.
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1: Buenos días, mi gente hermosa, bienvenidos a la 103.9 FM. Mi nombre es Javier Cosaín y me van a estar acompañando el día de hoy desde las 10 de la mañana hasta las 2 de la tarde. Gracias, de verdad que muchas gracias por estar con nosotros un día más. El día de hoy les traigo una selección de notas que estoy seguro que les va a fascinar, así que no te me vayas a despegar. Ya sabes que la mejor información a nivel nacional e internacional la vas a encontrar aquí conmigo. Ciencia, política, tecnología, series, películas, televisión, entretenimiento, deportes, todo lo vamos a hablar el día de hoy. Y sí, seguimos muy tristes porque ya no hay mundial, pero eso no significa que no te traigo notas que tengan que ver con el mundial. Así que no te me vayas a despegar porque esto apenas comienza. 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Nos encuentras como La 103 Radio TV en Instagram y en Facebook. Nuestra página web es la103radiotv.com y nuestra aplicación disponible para Android o para iOS la encuentras como La 103.9. Ingresa y llévanos contigo a todos lados. A mí me puedes encontrar en Instagram como Cosaín con doble S y doble I latina. Pero ¿qué te parece si vamos un pequeñísimo corte musical y regresando? Entramos de lleno con las notas de hoy miércoles 22 de julio. ¡Vámonos!

0: Las 10 de la mañana con 21 minutos.
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2: Ya realizamos la sesión, ahora sí nos vamos a meter de lleno, pero primero que nada, ¿qué tal, Juan? ¿Cómo estás?
3: Hola, Javi. Muy bien, muchas gracias por invitarme una vez más.
2: Perfecto, entonces vámonos arrancando el programa de hoy, porque mira, vámonos con ahora sí con la primera nota importante, creo yo. Okay. Y es que Bocinha, el portero de la selección de Cabo Verde y uno de los fenómenos virales de este mundial, podría ser el padrino de Rafa Márquez en el inicio de su etapa como nuevo director técnico de la selección. Pues se dice y se cuenta que se trabaja para que se arme un partido amistoso. Cabo Verde pudo ser rival de México en los 16avos de final. Sin embargo, las combinaciones definitivas pusieron al equipo africano en la rada de Argentina, ¿sale? Que se impuso en la primera ronda de eliminación directa en unos dramáticos tiempos extra y buenísimo partido, top 5 del Mundial sin duda alguna. De acuerdo con diversas versiones, la Federación Mexicana de Fútbol mueve sus piezas para que el primer rival de México en la era de Rafa Márquez sea Cabo Verde y el partido se realizaría durante el mes de agosto. Esto significa que el partido se tendría que llevar a cabo con jugadores de las dos ligas locales, ya que en agosto no hay fecha FIFA y en una de esas, y si hasta se complica la convocatoria de Bocinha, si es que está fichado por algún equipo fuera de Cabo Verde, ¿ok? Hay que recordar que en el mes de agosto inician las ligas más importantes de Europa y para entonces ya habrían hecho pretemporada con los jugadores mundialistas como Johan Vázquez y Raúl Jiménez. Así que el Tri tendría que conformarse con un equipo B o con un equipo C. La primera fecha FIFA para Rafa Márquez será la que se jugará entre el 21 de septiembre y el 6 de octubre. Y aunque tampoco hay juegos confirmados oficialmente, se habla que la selección mexicana enfrentaría cuatro rivales, ¿ok? Así es, cuatro partidos oficiales. Para el parecer, porque a México le falta por cumplir la cuota de juegos de su contrato con la empresa Zoom, la que está detrás de lo que juega Estados Unidos y demás, ¿sale? Uh-huh. Se dice y se cuenta que los rivales podrían ser Colombia, Perú, Chile y Estados Unidos, pero pues obviamente falta que confirmen. ¿A ti cuál te gustaría ver? ¿Qué rivales te gustaría ver?
3: Uy, pues sí, un Colombia tal vez, es que está pesadito, está bueno. Pero fíjate que, como lo comentábamos, pues hace ayer, ¿no? Justamente, Cabo Verde, ¿no? O sea, dando de qué hablar durante el Mundial. Un equipo casi, ahora sí que apestado. Pues mira, nada que ver. La verdad es que está bastante potente.
2: Sí, la verdad es que sí. A mí sí me gustaría verlos. Yo creo que también se pide, se dice, y estoy casi seguro que sí se puede lograr y sí se puede hacer el partido contra Inglaterra, sí, en claro. El Wembley.
3: Sí,
2: no,
3: claro.
2: En el Wembley.
3: Sí.
2: Es un rumor 100%, pero es de esos rumores que afortunadamente a las dos selecciones les encantaría, tanto la selección de Inglaterra como la selección mexicana, les encantaría enfrentarse de nuevo, digamos que en esta revancha, pero ahora en Wembley, allá en Inglaterra. Y podría entrar también como una fecha FIFA.
3: Claro.
2: Ese partido podría entrar como una fecha FIFA. Pues habría que ver porque también sería muy interesante, ¿no?
3: Yo también pienso que puede ser posible. O sea, digo, igual las dos partes están de acuerdo. Entonces, ¿por qué no? ¿Por qué no?
2: Así es, pero bueno, hasta el momento muchas especulaciones, pocas confirmaciones. Pero de que en agosto regrese el fútbol, no fecha FIFA oficial, pero en agosto regresa la selección. Regresa, no la selección mayor como tal. Me refiero de que no va a ser el grupo A, que es el que vimos en este mundial. Sobre todo por las fechas. De hecho, ahorita les voy a hablar de todos los torneos y demás que ya inician en este agosto. Entonces, amárrense porque fútbol nos queda y mucho.
3: Es correcto.
2: Iremos con música y regresamos.

0: Ya regresamos a la 103.9 FM. Y mira, otra nota triste que tiene que ver con deporte es que Guillermo Ochoa hizo oficial su retiro del fútbol. Se sabía que el Mundial 2026 sería el último torneo como profesional y él mismo anticipó después de la Copa del Mundo que se retiraría. Y finalmente ya lo hizo oficial. ¿Sabes algo?
1: Sí, justo estaba viéndolo y pues ahora sí que pues era algo que ya se sabía, ¿no? Pero definitivamente que lo dé a conocer él propiamente, pues es relevante definitivamente.
0: A través de sus redes compartió un video para despedirse oficialmente del fútbol después, por lo cual el partido el 24 de junio contra Chequia en la fase grupos quedaría marcado como su último juego oficial, cuando ingresó de cambio para disputar los últimos minutos en lugar del tal Rangel, ¿ok? De hecho ahí fue cuando se le hizo su despedida de la selección. Ochoa compartió este video para compartir el fin oficial de su carrera como futbolista profesional, ¿ok? Y de hecho el mensaje que decía era el siguiente y cito: "Nunca imaginé hasta dónde podría llevar un sueño. Hoy solo puedo mirar atrás con orgullo y decir gracias. Gracias a mi familia, gracias a mis compañeros, gracias a cada aficionado que estuvo presente en cada etapa del camino. Me llevo el cariño de millones y la tranquilidad de haberlo entregado todo por México. Lo vivido, nadie nos lo quita. De corazón, gracias por tanto". Y creo que es un mensaje bastante lindo, bastante emotivo y define muy bien el paso de Ochoa por la selección. ¿Te gustó cómo estuvo Ochoa con la selección?
1: Pues mira, definitivamente es bueno, ya es un jugador bastante veterano. Creo que fue una salida emotiva definitivamente. Y pues sí, yo digo que ya era una despedida pues ya anunciada y creo que está bien. O sea, creo que estuvo bien su participación. Para ya estar ya casi fuera, fue algo bueno.
0: Convocado un total de 6 mundiales, participado en 4, si no me equivoco, uh-huh. En 3. Guillermo Ochoa aportó la camiseta de la selección por más de 20 años.
1: Sí.
0: Ahora, el comentario que deja para el siguiente es lo que dice, y cito, dice: "Ha llegado el momento de quitarme estos guantes por primera vez y dejarlos en otras manos. A quien venga después, solo quiero decirle una cosa. Confía, el arco no te pide perfección, pide orgullo".
1: Wow.
0: Guillermo Ochoa disputó 154 partidos con la selección mexicana, además de 788 juegos a nivel de clubes, repartidos con América, Ajaccio, Málaga, Granada, Standard Lieja, Salernitana, el ABS y el Limassol.
1: Justamente. Ya póngale My Way. Póngasela, se la merece.
0: Verdaderamente honor a quien honor merece. Sin criticado duda. Muchas veces, tanto por propios como por extraños, Guillermo Ochoa hizo lo que se tenía que hacer debajo de los tres palos de la selección mexicana.
1: Ya se platinó el juego del portero, así que pues gracias.
0: Yo lo había dicho cuando recién inició el Mundial.
1: Ajá.
0: Que a la selección, vámonos a agarrar a la selección de 10 años hacia acá. A la selección mexicana de 10 años hacia acá, si por algo se le recuerda, por lo menos en mundiales o en participaciones de la selección nacional, es justamente por las atajadas de Guillermo Ochoa.
1: Es correcto, sí.
0: Hemos tenido grandes goleadores, grandes delanteros, grandes personajes y estrellas individuales, pero si por algo ha brillado la selección en sus últimos años fue por las atajadas que tuvo Ochoa, y eso no se lo quita a nadie.
1: Sí, yo realmente, yo siempre me aparecen videos de fútbol por alguna extraña razón, y siempre me aparece Ochoa y las grandes tapadas, ¿no? Que se aventaba este caballero, la verdad es que son dignas de mención, de honor, y pues feliz retiro, por supuesto, y ya quedó para la historia el gran Paco Memo.
0: Así es. Pero bueno, iremos con música y regresamos.

0: Las 10 de la mañana con 46 minutos.
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1: Salud, mi reina. 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
2: ¿Cómo es?

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1: Regresamos a la 103.9 FM. Mira, Gianni Infantino perdió popularidad durante el Mundial por las reformas aplicadas en el torneo, como las pausas obligatorias de hidratación, el perdón de la tarjeta roja a Folarin Balogun a petición de Donald Trump, que se causó polémica horriblemente.
2: Totalmente.
1: Y también cosas como el show de medio tiempo. Luego, en un punto en el que se evitaba pasar la imagen del directivo en los estadios para evitar abucheos, fue el alcaboz hacia el final. Infantino, de hecho, es denunciado por falta de neutralidad política, pero eso lo vamos a hablar más adelante. Sin embargo, pues estos abucheos de todos modos llegaron cuando hizo su aparición al lado de Trump en la ceremonia de premiación tras la final entre Argentina y España. Y es que cada vez son más los enemigos que va coleccionando Infantino, principalmente, y eso es importante mencionar, en la UEFA, ¿ok? Justo de ahí viene una nueva crítica, el de Javier Tebas, presidente de la Liga de España, quien pidió la renuncia de Infantino pero indicó que esto difícilmente sucederá, pues en primer lugar no hay una oposición real y para competirle en marzo de 2017 no hay quien le haga. ¿Crees que vaya a volver a ganar?
2: Probablemente, es que digo, hay que entender también que Infantino pues, es alguien que genera mucho dinero también, debe de... Estoy seguro.
1: Es una persona con mala imagen, pero es un buen empresario.
2: Exactamente. Y bueno, y qué triste, ¿no? Porque se supone que yo escuchaba este comentario. La FIFA, pues, es una fiesta, ¿no? Es el mundial, los países, la unión, la hermandad. O sea, retirar divisiones, ¿no? O complejos, etcétera, ¿no? Y bueno, esto definitivamente no hace justicia a lo que representa el mundial.
1: 100%. De hecho, y cito... En mi opinión, y son las palabras de Javier Tebas, ¿no? Y cito, uh-huh. En mi opinión sí debería renunciar, pero cuenta con el apoyo del sistema de la FIFA. No hay ningún candidato de la oposición. Nadie quiere presentarse para perder. Este es el sistema y es un sistema que está enfermo de raíz, indicó. Ahora, si la lógica se impusiera, Infantino no sería reelecto como presidente de la FIFA en el mes de marzo. Sin embargo, el interés tiene pies. El próximo mundial se disputará en 3 continentes. América, Sudamérica específicamente, África y Europa, por lo cual cuenta con el apoyo de al menos 2 de 3 confederaciones, lo cual tiene prácticamente asegurado el éxito de su reelección. Me interesa mucho el saber cómo le van a hacer para el próximo mundial, que va a ser dividido en 3 países diferentes.
2: Sí, es curioso, ¿no? Ahora sí que 3 continentes y pues la verdad, ahora sí que ¿qué van a hacer con él ya con la intervención definitivamente estadounidense? Comentaba Donald Trump algo así, ¿no? De que el mundial va a ser algo estadounidense. Probablemente porque Donald Trump ya vio que se maneja bastante dinero. Entonces puede que ahí haya un poquito de
1: mano. Ahora, en Conmebol, o sea, en Sudamérica, ya se dice que el próximo mundial se jugará con 64 selecciones. De acuerdo con el presidente de esta confederación, Alejandro Domínguez, quien festeja desde ahora la expansión, lo cual también significa que Conmebol apoyará la reelección de Infantino. Y cito... Aumentar el número de selecciones nacionales no tiene sentido. La industria del fútbol no se limita al mundial, que es el evento más importante. Pero no todo puede girar en torno al mundial. Son las competiciones nacionales las que sustentan este deporte. Están destruyendo la industria del fútbol, así lo dijo la Gaceta del Sport. Y agregó, en estos días he oído mucha gente en contra de Infantino que no está de acuerdo con lo que hace. Lo dicen, pero luego no hacen nada. No sé si es para el silencio o la complicidad, porque quienes callan son perfectamente conscientes del daño que sufre el fútbol.
2: Claro, o sea, el fútbol sufre, la afición también, pero la billetera es así, no...
1: Mira, si hablamos económicamente, este mundial es el mundial que más ha generado.
2: Tú lo comentabas, sí, es verdad. Sí, no, pues...
1: Fue muy criticado, pero es un mundial que generó mucho dinero.
2: Pues es que fue muy polémico, la verdad. Sí, a veces yo recuerdo que justo lo comentábamos, era decepcionante, ¿no? Muchas veces cómo acababan partidos, cómo era la sensación general. Y creo que esto es un sentimiento, pues, ahora sí que, válgame la redundancia, muy general. Nos sentimos como, no sé, decepcionados, creo que es la palabra.
1: Sí, pero de nuevo, ¿cómo le van a hacer? ¿Quién sabe? Porque, o sea, este mundial sí, que fue en 3 países diferentes... Fue relativamente vamos a abrir unas comillas enormes.
2: Claro.
1: Fue relativamente sencillo debido a que los 3 países están en el norte del continente y están pegados. Uh-huh. Literal, los 3, o sea, están pegados. Pero estamos hablando de que aquí lo que hacer en 3 continentes diferentes.
2: Sí, va a ser un rollo logístico ahí bastante, pues...
1: Interesante.
2: Entonces, pues vamos a ver cómo le hacen. Pero digo, oye, el presupuesto que se cargan, digo, creo que es posible, ¿no?
1: Ya veremos. Pero bueno, iremos a música y regresamos.
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1: Regresamos a la 103.9 FM y mira, la fiebre por la Odisea, la más reciente película de Christopher Nolan, continúa creciendo tras el estreno, y no nomás en cine, sino también como libro, con proyecciones de taquillas enormes y muchos pronósticos que la colocan como una de las grandes protagonistas de la próxima temporada de premios. Todo indica que tendremos a Odiseo para rato, sobre todo porque su llegada a los cines ha provocado un fenómeno interesante. Tanto las ventas del libro de la Odisea como las reproducciones de su versión en audiolibro han aumentado considerablemente. Okay. ¿Tú ya leíste la Odisea de Homero?
2: Fíjate que la leí hace mucho tiempo, pero ya hace demasiado, porque es de esos libros clásicos con los que vale la pena iniciarse en la literatura, pero hace mucho, la verdad, mucho tiempo.
1: Ahora, de acuerdo con Circana BookScan, en información retomada por Variety, las ventas de la Odisea aumentaron un 76% durante el año. Las reproducciones del audiolibro también registraron un importante repunte en plataformas de streaming. Según el mismo reporte en Spotify, las distintas ediciones del audiolibro disponibles en 10 idiomas han acumulado un tiempo de escucha equivalente a 43 años wow. consecutivos. Okay. Sin interrupciones.
2: Órale.
1: Ok. Las cifras también señalan que durante la semana del 17 de julio, después del estreno de la película, el interés por la obra aumentó todavía más que durante las semanas previas a su llegada a los cines. Otro dato curioso es que la Odisea ha sido particularmente popular entre la generación Z. Sin embargo, fueron los millennials quienes más se acercaron a la obra a través del audiolibro. ¿No te gustan los audiolibros? Digo, a mí sí me gustan, pero no sé, generalmente me gusta más leer.
2: Sí, no, yo creo que para mí la experiencia de la literatura sí debe ser leída. Evidentemente hay gente que no puede leer o lee a través del braille, pero sí, no, yo sí soy más libro.
1: Ahora, será porque tengo déficit de atención, pero yo cuando, por ejemplo, yo nunca he podido entender esas personas que leen y escuchan música. Yo no puedo.
2: No.
1: O sea, yo es porque en mi mente nomás puedo hacer una sola cosa a la vez. Sí, bien.
2: Sí, no, está un poco raro eso, pero ojo, hay gente que puede.
1: Sí, hay gente. Y con los audiolibros me sucede algo curioso, que es de que a los que les he dado la oportunidad, usualmente el audiolibro se utiliza justamente para hacer otra actividad. Lavar los trastes, hacer qué hacer, claro. Hacer ejercicio, correr. Pero, de nuevo, cuando un audiolibro me llega a atrapar, literalmente lo que hago es ir a sentarme.
2: Exactamente, justo. O sea, le prestas entonces, toda tu atención a eso.
1: Entonces le quita al audiolibro esta parte de lo que fue creado. O sea, como sea, mira, para mí, porque una vez vi un debate de si el audiolibro se consideraba lectura o no. A ver, si lo hablamos como la descripción semántica per se, pues no es lectura. Exacto. Pero yo sí lo considero como lectura.
2: Sí, no, a ver, es un formato distinto para obtener conocimiento.
1: Así es, y todo el conocimiento es bueno. Ahora, esto no es la primera vez que una obra literaria gana popularidad después de recibir alguna adaptación cinematográfica. Libros tan grandes como Fight Club, que mucha gente no sabe que Fight Club, que el Club de la Pelea es un libro, como Fight Club, de Chuck Palahniuk y Forrest Gump, de Winston Groom, registraron incrementos en sus ventas tras su estreno en los años respectivos de 1999 y 94. Ahora, para mí, yo creo que verdaderamente el boom de los libros a películas y por ende la venta de los libros es Harry Potter.
2: Sí, claro.
1: 100%.
2: Sin lugar a dudas. Siento que un fenómeno parecido es cuando salen, por ejemplo, películas tipo Marvel o DC, que realmente la popularidad del cómic aumenta definitivamente.
1: Sí, 100%, pero es más complicado porque pues los cómics tienen muchas variantes, muchos años, es más difícil. Sí. Pero con los libros es más sencillo. Pero, o sea, no estamos diciendo que antes de Harry Potter no había películas basadas en libros. Desde siempre ha habido.
2: Es correcto.
1: Es más, para mí el rey en ese sentido es Stephen King.
2: Claro, sí, totalmente.
1: Para mí Stephen King tiene el mercado dominado en cuanto a adaptaciones de sus obras literarias a la pantalla grande se refiere.
2: Pero fíjate que está muy bien este fenómeno que ocurre, ¿no? Película, interés, libro, ¿no? Que se renueve la lectura definitivamente. Y si las películas ayudan a ello, pues adelante. Hay que recuperar este hábito, ¿no? De la lectura que a veces, por lo menos yo, lo tengo perdidísimo, la verdad.
1: Sí, 100%. Para mí, fíjate, justamente yo creo que uno de los libros que más me fascinó y que viene de... Yo lo vi primero en la película, de hecho es de Stephen King, es el de Shawshank Redemption. Es mi película favorita y es mi top 5 libros favoritos. Que Shawshank Redemption como tal, el libro no viene en un apartado de más compilados. que es Sueños de Fuga, okay, en español. Uh-huh. Se llama Sueños de Fuga y justamente es de Stephen King. No es de terror, es de esas novelas de Stephen King que no son de terror, okay, pero que son buenísimas.
2: Okay. Shawshank Redemption. ¿Es tu película favorita, dices?
1: Sí, 100%. Shawshank
2: Redemption. Dentro de tu top más cercano de libros, es uno de los mejores.
1: Y otro que para mí sería top 1, okay, de la vida. La película, por la edad en la que vi, el libro, no importa la edad, siempre me enseña algo. The Life of Pi, La Vida de Pi. Claro. Un hermoso libro y una hermosa película. Cuando quiera que la vean. Si se sienten perdidos en la vida, échenle un vistazo, les va a ayudar.
2: Pues ahí está la recomendación del Javi.
1: ¿Tú alguna recomendación de algún libro que haya, que sea película y viceversa?
2: Nada, pues bueno, a ver, el clásico, ¿no? El Resplandor.
1: 100%,
2: pero, sí. Pero justamente Stephen King mencionó alguna vez que nunca le va a perdonar a Kubrick que haya cambiado tantas cosas.
1: A él nunca le gusta. Stephen King nunca está conforme con las adaptaciones. Justo. Está conforme cuando le pagan el dinero por adaptarlas, pero claro, no con el resultado final.
2: Sí, sí, sí. No, bueno, y tiene sentido, ¿no? Porque la obra de King, literal, en lo literal, es pues muy extensa y es su propio universo. Entonces es normal que no se logre.
1: Jamás lo van a poder capturar como
2: él. Exactamente. Pero pues, pero bueno, tenemos películas muy buenas de Stephen King. Pero La Odisea también. La Odisea. Bueno, si no han ido, pues vayan porque promete bastante. Y pues,
1: es fin de semana, sí, ya claro, estamos cerca del fin de semana. Si tienen un gran plan, es ir a ver La Odisea.
2: Ese es el plan.
1: Pero bueno, iremos con música y rezamos.

0: Las 11 de la mañana, con 21 minutos.
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1: Regresamos a la 103.9 FM y mira, han pasado bien poquitos desde que terminó el Mundial, pero los recuerdos seguirán por siempre. Los más especiales sin duda serán los goles, ese momento único en el que el alma se nos desprende del cuerpo para celebrar. Pero para ti, ¿cuál fue el mejor gol de este Mundial? Espérate, todavía no me lo digas. Mejor puedes votar y elegirlo como la mejor anotación de la Copa del Mundo. Porque sí, el premio se lo lleva el que más le haya gustado a la afición, eso está bien lindo. Son en total 12 goles nominados al mejor gol del Mundial, desde Leo Messi pasando por Haaland y Mbappé, hasta anotaciones hechas por jugadores que dejaron de ser desconocidos en la Copa del Mundo como Elijah Just, Wilson Isidro o Sidney López Cabral. Vámonos con el número 12, Kerim Albegovic de Bosnia con su gol contra Qatar. Vámonos con el número 11, Julián Álvarez con su gol contra Suiza. Otro más, Jude Bellingham por su gol contra Francia en un partidazo por el tercer lugar, que fue un golazo. Sidney López Cabral de Cabo Verde por su gol contra Argentina. Para mí el mejor gol del Mundial, ¿ok? Otro más, Erling Haaland con su golazo contra Brasil. Uno más, Wilson Isidor de Haití por su gol contra Marruecos. Otro más, Elijah Just de Nueva Zelanda por su gol contra Irán, que fue un golazo, ¿ok? Fue un golazo, también me encantó. Uno más, Daisen Maeda de Japón con su gol contra Suecia. Otro más, el dictador Kylian Mbappé por su gol contra Senegal. Claro que tenía que hablar de Lionel Messi en esta lista por su gol contra Argelia, que fue un golazazazo. Uno más, Eldor Shomurodov de Uzbekistán por su gol contra República Democrática del Congo. Vámonos con el último de Ferran Torres por su gol en la final contra Argentina, que también podría salir ganador, no tanto por si tenía mucha técnica o no el gol, que fue un gran golazo, fue bueno, sino por todo lo que significó ese gol, por lo difícil que fue conseguirlo y por el impacto que tuvo en los campeones del mundo. Ahora, ¿cómo puedes votar? Puedes entrar a un link de la FIFA y en cada gol que te aparece aparecerá un botón de seleccionarlo. Tienes hasta el lunes 27 de julio para dejar tu voto y ayudar que el gol que te hizo suspirar sea nombrado como el mejor de la Copa del Mundo. Iremos con música y regresamos.

0: Muchas gracias.
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0: Las 11 de la mañana con 47 minutos.
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1: Vámonos con algo, el gran circo de la Fórmula 1. Y es que mira, si me preguntas, Aston Martin ha sido la mayor decepción de la actual temporada de la Fórmula 1. Se esperaba que el primer auto diseñado por Adrian Newey compitiera en la parte media, y fuera habitual verlo en la zona de los puntos. Sin embargo, el AMR26 es un monoplaza que apenas puede competir con los Cadillac. Pero ojito, porque a partir del Gran Premio de Hungría, podríamos ver cambios sustanciales con el debut del AMR26 Base. El AMR26 nació con un auto defectuoso, con vibraciones que incluso podrían provocar daños en el sistema nervioso de los pilotos, a causa de la eficiente unidad de potencia de Honda, por lo cual el equipo no ha realizado actualizaciones importantes y en lugar de ello se han dedicado a comenzar prácticamente todo desde cero, por lo cual Hungría se presentará con un nuevo chasis. La introducción de un nuevo chasis permitiría a Aston Martin reducir el peso de la primera versión del monoplaza, además de nuevas adaptaciones aerodinámicas. Y cito: "A nuestro equipo le han hecho falta 5 o 6 grandes premios para tener todo en su sitio. Ahora creo que estamos más preparados, con la esperanza de que el coche gane velocidad", así dijo Fernando Alonso después del Gran Premio de Bélgica, el último de la ARM26 original. Aunque en Hungría se presentará el nuevo chasis, a Aston Martin le faltará todavía motor. Honda espera entregar una nueva actualización de su unidad de potencia después del descanso de verano, es decir, en el Gran Premio de Países Bajos. Sin embargo, en Hungría el papel protagónico lo cobra la parte aerodinámica. La configuración de este circuito no tiene rectas largas ni curvas rápidas como en Bélgica, por lo cual recarga de energía en la batería eléctrica, que no causaría tantos problemas. Ahora, la expectativa es que Aston Martin deje de pelear por el último lugar y esté a la altura de Williams o de Haas, es decir, que al menos uno de sus autos pueda colarse a la Q2 durante la sesión de calificación y en una carrera que esté más cerca de la zona de puntos, vaya. ¿Cambiará la suerte para Aston Martin este fin de semana? Pues lo averiguaremos, pero si les soy honesto, yo no creo. Iremos con música y regresamos.
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1: Regresamos a la 103.9 FM. Mira, tal parece que los niños de Francia tendrán que encontrar una nueva distracción, y es que el país europeo acaba de prohibir el acceso a redes sociales a menores de 15 años, convirtiéndose en el primer país europeo en tomar esta medida del tipo. Esta iniciativa, impulsada por el presidente Emmanuel Macron, recibió un visto bueno tanto de la Asamblea Nacional como del Senado, y con ella buscan proteger a niñas, niños y adolescentes de los riesgos a los que se exponen al utilizar estas plataformas, ¿ok? Que creo que de aquí viene lo importante, es una buena medida. Esta nueva legislación entrará en vigor el próximo 1 de septiembre del 2026 y obligará a las plataformas a impedir que los menores de 15 años puedan crear nuevas cuentas. Y es que eso no es todo, pues también impusieron un plazo de 4 meses para eliminar las cuentas cuyos propietarios sean menores de 15 años. Además, se pondrán muy a las vivas con la seguridad, pues solicitaron implementar sistemas de verificación de edad que deberán ser aprobados por las autoridades francesas encargadas de proteger los datos personales. Aunque la ley no menciona una lista específica de aplicaciones, como plataformas como TikTok, Instagram, Facebook, Snapchat y X, entrarán dentro de la definición de redes sociales establecidas por la normativa, por lo que tendrán que cumplir con esta nueva regla. Aunque eso sí, las plataformas educativas quedan fuera de la ley. De acuerdo con el gobierno francés, el objetivo es reducir la exposición de los menores a los problemas como el ciberacoso, la adicción a las redes, los contenidos perjudiciales y las afectaciones que pueden tener en la salud mental y el sueño. Desde hace varios meses, Emmanuel Macron ya había manifestado su intención de endurecer las reglas sobre el acceso de los menores a las redes, asegurando que se trata de una medida necesaria para protegerlos dentro del entorno digital. Estas noticias para muchos menores pueden sentirse como el fin del mundo, pero siendo razonables, también podrían representar una gran ayuda, pues el navegar por las plataformas se expone constantemente a contenido riesgoso del entorno digital. Y sí, 100%, gran medida, probablemente se extienda por el resto de Europa. Iremos con música y regresamos.

0: Las 12 de la tarde, con 21 minutos.
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Estamos en otra oleada analógica de la música. Y es que vuelve el CD, ¿ok? Y hace unos meses te informaba sobre el increíble aumento de venta de vinilos en Estados Unidos. Pues, ¿qué crees? Ahora, es la venta de música en formato CD la que anda levantando los números, o al menos en lo que va de este añito. De acuerdo con el reporte semestral de Luminate, las ventas de música en CD en Estados Unidos alcanzaron los 16.3 millones de unidades, lo cual representa un aumento del 16%. Y así como el vinilo, parece que se viene el resurgimiento del CD. De hecho, el formato de discos compacto luce números más positivos que el del acetato, el cual en lo que va del año solo tuvo un discreto crecimiento del 2.4%, pero al final crecimiento, ¿no? Ahora, según el reporte de Luminate, mucho del aumento en las ventas del CD se le debe al K-pop, sin embargo, quitando las unidades vendidas por bandas del género, todavía se siguen reportando números favorables. El aumento sería del 6.7% en lo que va de este año. Y cito, el género dance electrónico se ha consolidado como el mayor crecimiento en Estados Unidos este año, impulsado por los éxitos actuales y un repunte nostálgico en canciones del catálogo 2015-2017. Así lo acota el reporte de Luminate, agregando que el dato coincide con el aumento de ventas de CD. El aumento de ventas se ve impulsado por lanzamientos coleccionables de K-pop. La dinámica del consumo musical moderno está cambiando hacia un crecimiento impulsado por la cultura y la participación de la comunidad. Ahora, ¿cuál es la diferencia y por qué? Vamos a hablar un poquito del caso de Taylor Swift. Y se veía venir. Hace unas semanas Taylor Swift lanzó el sencillo I Knew It, I Knew You, la canción que compuso para Toy Story 5, y llamó la atención porque, a diferencia de lo esperado, el sencillo nomás fue lanzado en formato de CD en tres diferentes versiones con un precio de $3.99 cada una. Taylor advirtió que la venta del CD en el sencillo solo estaría disponible por 48 horas, pero no fue necesario el aviso. En menos de 24 horas, las unidades de las tres versiones fueron agotadas. ¡Ojo! Singles. Estamos hablando que vendía 3 CDs diferentes con la misma canción cada uno y con una sola canción por CD, obviamente como coleccionable. Lo anterior nomás es un ejemplito de lo que menciona Luminate respecto al lanzamiento de coleccionables, cosa que no nomás aplica para el K-pop. La reina del pop, Taylor Swift, quien también tuvo algo que ver en el aumento de ventas de vinilos, al lanzar el formato de 8 versiones diferentes de su último disco The Life of a Showgirl. Vaya que es buena haciéndolo, vaya que es buena. Pero sí, porque la gente se le pregunta mucho, ¿por qué están regresando? ¿Por qué regresan? ¿Por qué regresan? Porque de la última década, a los últimos 15 años, donde la música se digitalizó al 100%, se perdió una de las partes más bonitas, y era la experiencia y la colección. Los vinilos no se venden porque se escuchen mejor. Que algunos dirán que sí, otros que no, eso ya depende 100% del gusto. Los vinilos se venden porque puedes tener una pieza física que sirve como ornamento, como souvenir, como expresión artística y extensión per se del artista dentro de ti. Eso es lo interesante, ¿okay? Dentro de tu cuarto, de tu espacio. Por eso, con los CDs pasa lo mismo. Yo me acuerdo que lo que más me encantaba de los CDs cuando estaba morro era abrir la cajita y abrir el, digamos, entre comillas, el regalo que traían. Que traía fotos, traía arte, traía las letras de las canciones, traía el playlist completo y las portadas en especial. Eso era lo interesante que se fue perdiendo con la digitalización. Y todo eso, poco a poco, va a ir regresando, es normal. Aún así, yo prefiero quedarme con los vinilos, aunque son muchísimo más caros, pero siguen teniendo esta magia, porque para mí un vinilo no nomás es la pieza musical, sino también es todo el arte que conlleva y sirve como excelentes ornamentos dentro de la casa. Iremos con música y regresamos.

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1: A ver, todo parece indicar que el futuro de LeBron James está con el Miami Heat. O al menos eso fue lo que el equipo filtró por error en YouTube, ¿ok? Y es que programaron un video titulado Rueda de prensa de presentación de LeBron James. Aunque después de unos minutos lo borraron. Fue demasiado tarde. Ya muchos aficionados se habían dado cuenta del bombazo. Y sin embargo un portavoz del equipo dijo que se trató de un simple error. Y que no tienen nada confirmado. Sí, ajá. Obviamente. Desde que se confirmó la salida de LeBron James de Lakers a final de junio de este año, inició la pelea por quedarse con él. Entre los equipos interesados tenemos a Cleveland Cavaliers, Philadelphia 76ers, Golden State Warriors y claro los Miami Heat. Y no es por emocionarte, pero al parecer el Miami ya andan preparando todo para el regreso de King James. Y por si no lo viste, te voy a dejar un video programado que dejaron para el 27 de julio de su presentación, el cual lo puedes buscar como LeBron James Introductory Press Conference July 27, 2026, ¿ok? Y después de unos minutos el video fue eliminado. De acuerdo con el periodista Anthony Chiang, el equipo salió a decir que fue un pequeño error y que solo se estaban preparando por si lograban convencer a LeBron, pero que siguen negociando. ¡Obviamente no! Y cito... Fue un error del departamento de redes sociales del Heat mientras se preparaban para la posibilidad de que LeBron eligiera al Heat, pero no tiene validez en ese momento. Mientras se hace oficial o no el regreso de LeBron James a los Miami Heat, el equipo ya anda solicitando, entre otros puestos, un nuevo director de estrategia de YouTube. Por si andan interesados, nomás tengan mucho cuidado con filtrar la información. Habrá que esperar el 27 de julio para ver si efectivamente LeBron regresa a Miami Heat o fue puro humo el que nos vendieron, pero pues, la neta, yo estoy casi seguro que va a regresar. Iremos con música y rezamos.
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0: 12 de la tarde con 48 minutos.
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1: Miren, ahí les va. La afición ha hablado y tenemos oficialmente a los 11 mejores jugadores del Mundial. La FIFA ya reveló al 11 ideal elegido mediante una votación y está complicado discutir alguna de las figuras seleccionadas. Bosiña acompaña a jugadores de la talla de Messi, Haaland y Mbappé. O bueno, en una de esas deberíamos decir que Messi, Haaland y Mbappé acompañan al porterazo de Bosiña. Pero ahí te va. Seguro cada quien tiene su propia opinión sobre qué jugadores deberían integrar el 11 ideal del Mundial, pero exceptuando por ahí a uno de los defensas, la verdad es que no hay ninguno que no merezca ser tomado en cuenta. Naturalmente la mayoría viene de los equipos que llegaron más lejos en el torneo como Francia, España y Argentina, lo que le da mayor mérito a que Bosiña haya sido elegido como portero ideal del mejor 11 de este Mundial, y también por su edad. Pero sin más preámbulo, aquí te va el 11 ideal de la Copa del Mundo elegido a través de votación por la gente y compartido por Aramco y el FIFA, ¿ok? ¿Sale? Portero, Bosiña Cabo Verde. Defensa lateral, Pedro Porro de España. Defensa central, Lisandro Martínez de Argentina. Defensa central, Dayot Upamecano de Francia, que Upamecano es un capitanazo. Defensa lateral, Marc Cucurella. Oh, que anda obsesionado con Cucurella y todo lo que hace, buenísimo. Medio, Rodri de España. Otro medio, Michael Olise de Francia. Otro medio, bien merecido, Jude Bellingham de Inglaterra. Delantero, Lionel Messi de Argentina, claro está. Delantero también, Erling Haaland de Noruega. Y delantero, Kylian Mbappé de Francia. Imagínate un equipo con estos 11. Entre quienes fueron los 11 mejores conformados para el equipo, hay un poquito de polémica por eso que te decía de los defensas. Ni Pau Cubarsí ni Aymeric Laporte estuvieron entre los nominados a pesar de formar parte de la mejor defensa de toda la Copa del Mundo. Y es cierto. Aunque España solo recibió un gol durante el Mundial, sus dos centrales fueron borrados de la nominación. Y bueno, por eso se tiene a Lisandro y a Upamecano, que claro que se la rifaron, pero quién sabe si lo hubieran sido elegidos si los dos españoles hubieran estado entre las opciones. Y bueno, no me puedo ir sin mencionarte que Julián Quiñones estuvo entre los delanteros nominados al 11 ideal de forma merecidísima, pues fue elegido como de los mejores por la misma FIFA, ¿ok? Por la misma FIFA. Ahora, te dejo la lista de nominados por posición, igual para que nos cuentes en redes quién hubieras quitado o puesto. Porteros nominados fueron los siguientes: Bosiña de Cabo Verde, Dibu Martínez de Argentina, Unai Simón de España, Jordan Pickford de Inglaterra y Eloy Salah de Curazao. En defensas, Lisandro Martínez y el Cuti Romero de Argentina, Nuno Méndez de Portugal, Marco Curey y Pedro Porro de España, Virgil van Dijk de Países Bajos, Gabriel Magalhães de Brasil y Dayot Upamecano de Francia. En medio, los nominados fueron Jude Bellingham de Inglaterra, Ousmane Dembélé, Michael Olise de Francia, Vinicius de Brasil, Enzo Fernández de Argentina, Luka Modric de Croacia, Ismael Saibari de Marruecos y Rodri Lamine Yamal de España. Y en delanteros, los nominados fueron Lionel Messi de Argentina, Kylian Mbappé de Francia, Erling Haaland de Noruega, Harry Kane de Inglaterra, Julián Quiñones de México y Michael Oyarzabal de España. Iremos con música y regresamos.
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1: Regresamos a la 103.9 FM y mira, Casemiro será compañero de Lionel Messi en el Inter de Miami en la MLS. El brasileño se convirtió en el nuevo fichaje del equipo y llegó como un agente libre después de terminar su contrato con el Manchester United en la Premier League. Durante sus años en el Real Madrid, Casemiro se enfrentó en varios clásicos de fútbol español al Barcelona de Messi, así que se conocen muy bien, o al menos como rivales. Ahora les tocará ser compañeros, compartir vestuario y pelear por victorias juntos. Ok, ahí te va. Casemiro firmó contrato con el Inter de Miami por un añito, hasta el final de la temporada 2017, pero con opción a extenderlo hasta el 2029. Todo depende de que le guste jugar en la MLS y los resultados que pueda conseguir. El brasileño aterriza en Estados Unidos con 34 años de edad, procedente de la Premier League, y después de jugar su tercera Copa del Mundo con Brasil, así que llega en muy buena forma. O sea, le fue bastante bien, sea lo que sea, ok. Y cito: estoy muy agradecido y tengo muchísimas ganas de empezar para poder retribuir esta confianza, no solo durante los 90 minutos de cada partido, sino también en cada entrenamiento. Lo único que puedo decir es gracias y voy a darlo todo para devolver el cariño y la confianza que el club ha depositado en mí. Así lo declaró Casemiro. Y otro que anda feliz con el fichaje de Casemiro es David Beckham. Y cómo no, se volvieron a comerle el mandado a otras ligas y equipos que andaban planeando fichar al brasileño. Además, ambos comparten pasado en el Manchester United y en el Real Madrid, así que entienden lo que es pasar de los grandes escenarios a la MLS, que tiene poco menos de exigencia pero mucha competencia con estrellas. Y cito: me llena de orgullo darle la bienvenida a Casemiro y a su familia al Inter de Miami. Es una persona y un jugador a quien he admirado durante mucho tiempo. Es un ganador que ha logrado muchísimo en el fútbol y después de una carrera tan extraordinaria con el Real Madrid y el Manchester United, me alegra enormemente que haya decidido hacerlo de Miami su nuevo hogar. Pues ya veremos cómo le va al Case con su nuevo equipo. Iremos con música y regresamos.

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0: La 1:00 p.m. con 25 minutos.
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1: Oigan, ¿se acuerdan de toda la polémica esta de las trad wives y demás? Pues mira, vamos a platicar un poquito al respecto, ¿sale? Y es que seguro durante los últimos días has visto por todos lados el nombre de Erica Kirk, las trad wives, y hasta eso de un solo voto por familia. Pero si andas igual de confundido que medio internet y que yo, te voy a contar quién es Erica Kirk, de dónde salió la historia y de qué trama sale, ¿ok? Ahí te va. Resulta que Erica Kirk, aunque no lo creas, es empresaria, ex agente inmobiliaria, conductora de un podcast cristiano y actualmente es la presidenta de Turning Point USA, o TPA USA, cargo que asumió luego de que su esposo Charlie Kirk, me imagino que de ahí te sonó el apellido, fue asesinado en septiembre del año pasado. Así que si creías que Erica Kirk era una trad wife en el sentido clásico del término, la cosa no es así. Y es que toda esta polémica surgió durante el Women's Leadership Summit, una conferencia anual organizada por Turning Point USA, dirigida a mujeres conservadoras, y que obviamente fue encabezada por Erica Kirk, ¿ok? Lo raro, bueno, es que aunque el evento habla sobre liderazgo femenino, este año lo que más llamó la atención fue una gran parte de la conferencia que giró alrededor de la maternidad, de la familia y los roles tradicionales de género, además de lanzar, digamos, fuertes críticas al feminismo. Pero eso no fue todo, pues lo que realmente encendió las redes fue que varias asistentes aseguraron que serían dispuestas a dejar que su esposo representara el voto de toda la familia, defendiendo un modelo de matrimonio cristiano basado en esos principios. Y bueno, de ahí nació la polémica sobre el famoso un solo voto por familia. ¿Pero qué es Turning Point USA? Básicamente, Turning Point USA no solo se dedica a organizar conferencias, se trata de una organización enfocada en el activismo estudiantil, los medios digitales, la formación política, la movilización política electoral, y fue fundada en 2012 por Charlie Kirk, cuando apenas tenía 18, junto con el activista conservador Bill Montgomery. Sea como sea, Erica Kirk se quedó al cargo de esto. Ya tienes un poquito de contexto, TikTok te dará lo demás. Pero pues hay muchas cosas al respecto que están turbias al respecto. ¿Tú qué opinas? ¿Crees que el voto por una sola familia debería ser ejercido por el hombre? ¿O qué es correcto? Iremos con música y regresamos.
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2: Regresamos a la 103.9 FM. Pero qué creen, amigos, desafortunadamente es porque llegó el final del programa del día de hoy. Personalmente me lo pasé excelentemente bien y espero que ustedes en casita han disfrutado mucho, pero que muchísimo, de la selección de notas que les traje. Gracias por habernos acompañado un día más y han disfrutado de todo lo que vimos. Gracias por sintonizarnos donde sea que lo hayan hecho: en la escuela, en la casa, en el trabajo, en la oficina. Muchas, muchas, muchísimas gracias. En el carro, que es lo más seguro. Y oigan, antes de irme, obviamente les voy a recordar todas nuestras redes sociales. Nos encuentras como La 103 Radio TV en Instagram y en Facebook. Nuestra página web es la103radiotv.com y nuestra aplicación, disponible para Android o para iOS, la encuentras como la103.9. Recuerda que en la aplicación y que en la página web podrás vernos y escucharnos completamente en vivo. Descárgala y llévanos contigo a todos lados. Mi nombre es Javier Cosaín y me puedes encontrar en Instagram como Cosaín con doble S y doble I latina. Nos vemos y escuchamos el día de mañana. Cuídense mucho. Hasta la próxima. Bye.
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2: ¿Qué tal, amigos? ¿Cómo están? Bienvenidos a casa. Qué bueno que hoy están dándole play a esta estación. Y qué bueno que hoy llegas aquí conmigo para conectar, para disfrutar, para bailar, para pasarla bien y para enterarte de todo lo que está pasando en el mundo. Aquí y en el mundo, en el internet, las conversaciones virales, el chismecito mundialista y más, lo tengo aquí, así que las próximas horas sí que vamos a tener mucho de qué hablar. Es más, nos va a hacer falta tiempo. Justo en la mañana que me levanté muy temprano para ir a hacer mi CrossFit y tengo a mi amiguita del CrossFit. Saludos a Carmen, por cierto. Oye, me encanta porque siempre podemos conectar, pero es una hora. O sea, no nos alcanza el tiempo y luego no nos dan tiempo ni de respirar con aquello de los ejercicios. Con eso de que uno tiene que ir a hacer ejercicio, no nos dejan chismear a gusto. Por eso todo esto lo traigo aquí para platicarlo contigo y saludo a toda esa gente que se levantó temprano hoy con todo y la flojera, el frío, el calor, el cansancio, lo que tú quieras, porque pretextos siempre hay, pero cuando uno dice voy y vas, eso señores y señoras, no tiene precio, así que a darle con todo, que hoy es un gran día. A ver, repeat after me. Hoy vamos a arrancar el día con el pie derecho, así que repítelo y créetelo. Hoy es un gran día. Y estamos conectados y por algo y para algo tú y yo hoy estamos haciendo algún match desde donde quiera que estés. Repórtate conmigo, dime quién eres, qué te gusta escuchar, cómo amaneciste hoy, qué requieres en este momento del día para ponerte de buenas. Esa canción que te pone bien happy, bueno, pues pídela, DJ. Ya sabes que acá tenemos que consentir a nuestra gente. Así que, pues las estamos leyendo directamente aquí a cabina. Puedes enviar un mensajito por WhatsApp o también hacerlo directamente en las redes. Instagram, Facebook, TikTok, estamos en todas partes. Además, también puedes escuchar este programa completito en el podcast Jimena Aguilar en vivo. Búscalo en Spotify y no te olvides de conectarte en todas nuestras plataformas como Nueva News y, por supuesto, Nueva Onda TV. Ya traigo chismecito de eso más adelante, ¿eh? Hoy, por lo pronto, ando bien happy. Y quiero compartir esta buena vibra contigo, así que disfrútalo y quédate aquí para descubrir todo lo que se viene. Yo soy Jimena Aguilar y estoy feliz de hoy estar aquí contigo. Disfruta la música y dale play, que así arrancamos Jimena Aguilar en vivo.
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1: Ya estamos de regreso, gracias a toda la gente linda que hoy está conectado con nosotros aquí en esta estación. Bienvenidos, esta es su casa. Recuerden que cada día que regresen a esta hora, a esta estación, me van a escuchar por acá. Así que si quieres ponerle cara a mi voz, igual puedes buscarme en las redes. Estoy en Instagram, en Facebook y en TikTok como arroba Jimena Aguilar Oficial. Recuerda, Jimena es con J, no te equivoques. Y no te preocupes también, todos los días subimos el podcast de Jimena Aguilar en vivo a Spotify. Así que igual puedes escuchar todo el show completito, sin nada de nada. Ya tú nos vas a escuchar las cosas como son, como se platican con nuestros invitados, colaboradores y con todas las sorpresitas que traemos para ti todos los días. Así que conéctate y sé parte de esta familia y cuéntame desde dónde me escuchas, qué te gusta escuchar, qué mood traes hoy, qué chismecito me quieres contar y opina de los que traigo yo para ti, porque esto apenas comienza. Créemelo, lo vamos a pasar muy bien. La música, pues esa ya es garantía también. Así que bienvenido a casa. Gracias por ser parte de la familia. A ti, querida amiga, que siempre estás acá reportándote, a toda mi gente bonita, a todos mis amigos latinos de diferentes nacionalidades que hoy nos unimos aquí por algo y para algo y terminamos finalmente siendo una bonita familia. Así que esto se repita todos los días. Que así sea, señoras y señores. Si quieres estar al día, quieres chismecito, quieres música, este es el lugar. Así que guarda esta estación como tu favorita, no le cambies y conecta también en el mundo digital. Y mientras lo haces, te voy a poner al día. Porque, ¿se acuerdan que hemos estado platicando de esto que ha aparecido acá en Estados Unidos? El ciclospora, que está en las verduras, principalmente en la lechuga, y todo el mundo así como que, ¿qué está pasando con esto de la diarrea explosiva y tal? Bueno, hace apenas uno o dos días se había dicho que también había aparecido esto en unas lechugas en México. Entonces la gente se alertó porque dijeron, ah, caray, o sea que esto no era solamente en Estados Unidos, también en México y tal. ¿Pero qué creen? ¿Qué dijo mi abuelita? Que siempre no. Porque la FDA se retractó y dijo, ay, perdón usted las molestias. Pidió disculpas a Taylor Farms porque habían dicho que esa marca era pues la que había dado positivo a ciclospora en las lechugas mexicanas, pero resulta que fue un falso positivo, que siempre no. Las sospechas quedaron descartadas con esa marca específicamente, pero eso sí, esto no quiere decir que no esté pasando. El brote sigue aquí en Estados Unidos. Entonces, ya les daba yo el otro día también algunas recomendaciones por parte de los expertos de qué hacer para pues tener la mayor higiene posible, ¿no? En estos tiempos donde se requiere mientras acomodan todo, ¿verdad? Más vale prevenir que lamentar y sigan obviamente las recomendaciones de los expertos porque pues no hay que creernos las cosas que vemos en internet, más bien las fuentes fidedignas. Así que igual si quieres estar al día, te recomiendo que entres a nuevanews.com, ahí está la información al momento, todos los días, y puedes encontrar, pues obviamente, información verificada. Así que infórmate de las fuentes buenas, porque si no, mira, ahí anda uno volviéndose loco. Ahí te lo dejo de tarea. Quédate conmigo, así arrancamos. Bienvenidos a casa.
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0: Las 2 de la tarde, con 21 minutos.
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1: Y seguimos con la rachita de aquello de que nos gustó lo del fútbol, fíjate. Pero sabes que se vienen cositas interesantes. Quédate conmigo, soy Ximena Aguilar. Y para todo el chismecito, recuerda que también está mi TikTok. Búscame como Ximena Aguilar Navarro. Ximena con J. Y a ti cómo te sigo, ¿eh? Escríbeme en las redes y ahí estamos en conexión. ¿Vale? Me encanta que pues tú te reportes, que me cuentes tus historias, que hablemos sin filtro porque de eso se trata este show y por eso la pasamos tan bien. Pero bueno, no guardes tu jersey. Para ti que andabas medio depre porque se acabó el mundial, porque ya no hay fútbol y tal, no te preocupes, don't worry, be happy, que ahí te van. Prohibido guardar tu jersey, amigo mexicano, sobre todo, ¿verdad? Porque ya es el turno de las chicas. Arriba las Girls on Fire. Las chicas que andan, mujeres en acción yo les llamo, porque están rompiéndola, además en planos donde antes no veíamos tanto a las mujeres. Sin embargo, ellas la están haciendo y bastante bien. Pues después de esa dolorosa eliminación que tuvo el Tri, el equipo masculino en los octavos ante Inglaterra, la final del Mundial y todo esto, pues el fútbol nos da una nueva esperanza. Y no, siento que aquí no nos van a romper tanto el corazón. Digo, son las chicas. Es momento de cambiar ahora la narrativa y apoyar con todo, porque en noviembre resulta que la selección femenil se juega la vida ante Haití en un partido decisivo. Y si ganan, harán historia por partida doble, porque van a conseguir el boleto al Mundial Femenil 2027, después de 15 años de ausencia, y la clasificación a los Juegos Olímpicos, que serán aquí en Los Ángeles en el 2028. Así que, pues vamos a hacer chonguitos, a poner nuevamente nuestros santitos, prender las veladoras, como lo hicimos con toda la buena vibra con la selección de México varonil, y ahora vamos a apoyar a las chicas. Así que, pues nada, vamos a dejarlo colgadito, porque en unas, pues vamos a decir meses, pero yo creo que semanas, ya vamos a empezar con esa celebración. Y también arriba las mujeres. ¿Crees que se traigan el campeonato? ¿Que podamos verlas en los Juegos Olímpicos acá en Los Ángeles 2028? ¿Ya estás listo para eso? A mí también se me hacen súper emocionantes, ¿eh? O sea, los Juegos Olímpicos creo que también valen muchísimo la pena. Así que hoy, o sea, como ya estamos metidazos en el rollo del deporte, le vamos a seguir la huella. No te lo pierdas, escúchame aquí, yo te estaré dando toda la información para que inmediatamente saques tu jersey, te lo pongas y apoyemos ahora a las chicas. ¿Qué dices? ¿Te sumas conmigo?
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1: Ya estamos de vuelta con más. Gracias por seguir aquí con nosotros y repórtense a la cabina. Manden mensajito, pidan sus canciones y no le cambien porque en este momento va llegando la guapísima Arely Insunza. Amiga, ¿cómo estás?
2: Muy bien, feliz de estar contigo, Jimena Aguilar. Lista para hablar de lo que el mundo del espectáculo, las redes sociales y deportivo nos ofrece.
1: De todo un poco, ya lo saben, hablamos sin filtro, así que quédense aquí todos los días de lunes a viernes. Guarden esta estación como su favorita. ¿Y cómo te encuentran en redes?
2: Arely-Insunza, vean a Instagram. Mucha información para este veranito caliente.
1: Muy caliente, porque vienen muchos temas. Bueno, caliente en todos los aspectos, amiga.
2: Todo. El calor de todo tipo está presente.
1: Échate. Sí, sí. Nos vamos a derretir. Oigan, pero bueno, uno de los temas calientes de las redes sociales son las famosas Trad Wives, que no sé si ustedes han visto esta tendencia ahí en las plataformas, sobre todo en TikTok, porque hay un personaje que es la esposa del fallecido Kirk, que es Erika, una influencer que trae mucho el tema de MAGA y todo este apoyo que le da al presidente Donald Trump, entre ella con otras más influencers que tuvieron un evento hace poquito en Texas, 2,000, 3,000 mujeres que estuvieron ahí presentes, pues hablando de todo en contra del feminismo. Pero fuera de todo ese tema, lo que nos pareció muy grave es que están haciendo, quieren hacer tendencia el tema de decirle a las mujeres que regalen su voto. Ya no más vas a votar tú, ahora tu esposo es quien va a votar en tu representación y de tu familia. Están sugiriendo que solamente exista un voto por familia. En el 2026, en el siglo XXI, es como un retroceso de no sé cuántos cientos de años. Entonces, pues esto se ha empezado a hacer viral porque están las dos disyuntivas, quienes apoyan esta dinámica de ser una trad wife, que es decir, no trabajo, no nada, yo nada más atiendo a mi marido, como en los años 50, y ahora este extremo de incluso decir, ya no necesito votar, ten, hazlo tú que quieres, ¿no? ¿Tú qué opinas de este movimiento, amiga?
2: Que no, que estamos, es un riesgo grandísimo entregar nuestro poder. Yo pienso que si cada una de nosotras podemos elegir ser lo que querramos, es perfecto. Y si ellas deciden ser amas de casa, esposas abnegadas, pues también está perfecto. El tema es que eso no implica que perdamos nuestros derechos legales. Y retroceder en ese sentido es muy peligroso para el mundo entero, hombres y mujeres y jóvenes, porque estamos hablando de los sectores vulnerables de la sociedad se ven afectados. Y eso incluye a los niños, ¿eh? Eso incluye a los jóvenes y a los niños, porque en el momento que hay sumisión y toda esta parte que se ha vivido en siglos anteriores, pues habla, te repito, de también afectar los derechos de los menores, que se ha trabajado muchísimo en los últimos tiempos sobre los derechos humanos de las minorías, de las mujeres, de los niños, de los jóvenes y por supuesto de personas.

0: con preferencias distintas, pero bueno, específicamente de mujeres y de niños, yo creo que hay un riesgo enorme cuando se habla de ese retroceso.
1: Sí, qué peligroso, de verdad. Hay que estar atentos e informarnos qué beneficios o no, más bien, tendría el que tú sigas esas tendencias. Porque como sí son gente que tienen muchos seguidores, más de 20 millones y no sé qué, o sea, es peligroso que muchos confíen en esto que están pintando y romantizando, como haciendo ver que ser una trad wife es lo mejor del mundo. Pero piénsale bien, ¿qué quieres tú realmente, esa vida, o solamente es porque quieres tener dinero? Porque además te lo plantean como que tienes todo solucionado. Entonces, ojo con esas tendencias. Para desglosar bien esta tendencia que es peligrosa del retroceso, te invito a que escuches el podcast ¿Y tú qué onda? Ahí estamos Ariel Insunza, Karina Zambrano y yo, y hablamos de este tema que está bastante intenso y sigue siendo viral en redes sociales también. Ahí le seguimos platicando. Cuéntanos tú, ¿qué opinas? ¿Estás a favor o en contra? ¿Te gustaría ser una trad wife en realidad? ¿Sabes qué es esto? Te leemos y no le cambies. Regresamos con más.
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0: Las 2 de la tarde con 48 minutos.
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1: ¿Te animarías a vivir un año en hábitats que simulen la Luna y Marte? Porque si dijiste que sí, atención, la NASA está buscando voluntarios. ¿Le entras o qué rollo? Híjole, yo no sé, porque aunque no es como tal la Luna o Marte, tendrías que simular que sí lo es. La NASA está buscando voluntarios porque van a hacer una misión simulada a Marte que va a permitir estudiar cómo es que responden los seres humanos ante el aislamiento, el confinamiento, todas esas exigencias de una expedición espacial pues larga, ¿no? La experiencia va a ser en el Centro Espacial Johnson de la NASA. Esto va a ser en Houston y comienza no antes de agosto del 2027. Y durante un año, cuatro participantes van a vivir, van a realizar diferentes actividades dentro de ambientes cerrados, diseñados para reproducir varias etapas de una misión hacia la Luna o hacia Marte. Este proyecto se llama Moon and Mars Exploration Analog y, a diferencia de otras investigaciones centradas únicamente en una estancia sobre la superficie marciana, este nuevo experimento va a combinar el viaje interplanetario, la llegada a otro mundo, la permanencia dentro de una base, y los participantes no viajarán al espacio, eso hay que aclararlo, pero vivirán bajo condiciones controladas que van a permitir a los investigadores estudiar su salud, su comportamiento, el desempeño, la capacidad para trabajar como equipo durante largos periodos de aislamiento también. Y esta convocatoria pues está dirigida a personas que estén interesadas en contribuir con los estudios que preparan a los astronautas para futuras expediciones de larga duración. Ahí pues serán 12 meses, ¿no? Pero el compromiso va a alcanzar aproximadamente 14 meses porque va a incluir entrenamiento, preparación, recopilación de información antes y después de la misión. Y además los aspirantes van a tener que participar en un proceso de selección de varios días. En esta etapa, ahí la NASA va a evaluar tus capacidades técnicas, la condición física, la preparación psicológica, y solo cuatro personas van a formar la tripulación de esta primera misión. Por eso es que la agencia busca candidatos que sean capaces de convivir, de comunicarse y de resolver problemas dentro de un espacio reducido. Empieza no antes de agosto del 2027, pero por ahora la convocatoria parece abierta y la NASA todavía no ha publicado una fecha definitiva para cerrar la recepción, así que hay chance si es que te interesa. Y bueno, pues creo que va a estar interesante esta misión, que ahí van a presentar además este vehículo que va a ser el encargado de transportar a la tripulación desde la Tierra. Y bueno, pues van a adaptar todo tal cual como si estuvieras ahí. O sea, suena interesante. Me imagino que va a haber un buen pago, pero no sé. ¿Será que lo logres? Porque no cualquier persona pudiera estar en esas condiciones, ¿no? Vamos a esperar a ver quiénes son los cuatro candidatos. Fíjate, en lugar de la Casa de los Famosos, deberían de hacer una Casa de los Famosos, pero así, en este tipo de proyectos. Creo que estaría interesante, ¿no crees? Pero bueno, ya les haré todo el chismecito. Quédate conmigo, soy Jimena Aguilar. No le cambies.
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2: Shalom, mi reina. Silvestre, mi hermano. Silvestre, otro. ¿Cómo dice?

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1: Antes de subir al escenario, hay algunas estrellas que necesitan algo más que agua y privacidad. Britney protegía el teléfono de su camerino. Mariah bebía champaña con popote. Rihanna quería caminar descalza sobre una alfombra Animal Print. ¿Y quiénes más tienen estas peticiones súper locas, extremas, que no te imaginas? Las más extrañas. Sí, cosas que no me importan, pero quiero saber. Quédate aquí conmigo, soy Jimena Aguilar y hoy vamos a hablar de esto porque sí me parece como extraño, ¿no? A veces la gente que va a hacer los eventos la piensa por eso, no nada más por lo que te cobren en el show y todo lo demás, sino porque piden cosas extrañas a un nivel Dios. Por ejemplo, Katy Perry, su camerino debería tener sillones color crema, cortinas rosas, arreglos con hortensias, rosas y peonías, y la instrucción más contundente aparecía subrayada: absolutamente ningún clavel. Que bueno, esto en realidad, o sea, sí es como muy específico, más no está tan loco, porque a lo mejor es alérgica, ¿no? No sé, a los claveles, por ejemplo. Y las otras rosas, pues creo que son muy lindas, así que tener un espacio donde te sientas cómoda previo a hacer un gran show, es válido, ¿no? No está tan exagerado. Bueno, eso, en eso nos quedamos, no sé si ahorita pida más cosas. Y luego Madonna, pues era así de, me quiero sentir como en casa. Tal vez por eso fue tan rápida su aparición en el medio tiempo de esta final del fútbol 2026. Ella dicen que pide vaciar su habitación del hotel y reemplazar los muebles con piezas propias, transportadas de una ciudad a otra. O sea, imagínate qué flojera todo estar llevando de tráete el sillón, tráete la cama, tráete la mesa, tráete la taza, tráete absolutamente todo. Y así, sin importar dónde ella está, podría sentirse como en casa. ¡Ay, cosita! Es que también te digo una cosa, ha de ser como súper difícil, porque uno, cuando no lo vive a ese nivel, dices, ¡ay, qué padre! Viajar a todo el mundo todo el tiempo y estar de arriba para abajo. Pero cuando ya vives una vida así, yo siento que ha de ser súper desgastante, y claro que para ella es como, quiero tener mi espacio, o sea, saber que estoy, pues, en mi casa, ¿no? ¿A poco no se siente rico cuando te toca viajar por lo que sea, ya sea de vacación o de chamba, y que regresas a tu casa y te sabe rico, ¿no? Bueno, pues me imagino que por eso lo hace así Madonna. Pero vámonos con Mariah Carey. Ella dicen que solicitaba champaña cristal, específicamente, acompañada de popotes flexibles. Qué chistoso, ¿no? Bueno, por dos, ¿eh? Yo también me acuerdo cuando salía de antro, pedía mi bebida y siempre pedía popote. Aunque dicen que no es lo ideal tomarlo con popote porque se te sube más rápido. Claro que no pedía champaña, ¿verdad? Pero bueno, cada quien, aquí escuchamos y no juzgamos. Y ya después cambió a una botella de Cabernet de $200 y además de 24 rosas blancas y velas de vainilla. Para ser Mariah, creo que es poquita cosa lo que pide, ¿eh? Rihanna pedía un enorme tapete, así como todo animal print, estampado. La alfombra tenía que estar súper limpia porque la cantante acostumbraba a caminar descalza sobre ella. Bueno, y luego también Van Halen pedía un recipiente lleno de M&M's, pero sin ninguno de color café. No era un simple capricho, ¿eh? Lo usaban para comprobar si los organizadores habían leído con atención todas las instrucciones técnicas. Así que más vale que para la otra leas hasta las letras chiquitas. One Direction, durante una de sus giras, por ejemplo, la banda pedía una mesa de ping pong, una máquina de pinball y otro juego elegido por el lugar, ¿no? La idea era tener como varias opciones para entretenerse antes de subir al escenario. O sea, no estaban concentrados, estaban entreteniéndose nada más. Y bueno, Britney Spears, nada más para cerrar rapidito, el número del teléfono instalado en su camerino debería ser secreto. Si algún trabajador del lugar o de la compañía y ella recibía llamadas no autorizadas, podía aplicarse una multa de $5,000. Así las cosas. ¿Qué otra cosa extrema crees que los artistas pidan? ¿Y qué no podría faltar si tú tuvieras un camerino, si tú fueras un artista VIP? Te leo en las redes sociales, @ Jimena Aguilar Oficial, Jimena con J, no te equivoques. Y vamos con más, ya regreso.
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1: Hay cosas que no podemos ver con los ojos. ¿Pero qué crees? Eso no significa que no existan. Es más, a veces la energía, la intuición, las oportunidades y los cambios más importantes empiezan a moverse mucho antes de que podamos percibirlos. Estas son cosas que no puedes ver, pero existen. Toma nota. El aplauso silencioso del universo cada vez que decides levantarte una vez más.
2: ¡Ah, caray!
1: Aunque nadie vea ese esfuerzo. De verdad, lo vale y muchísimo. Así que espero que si no lo hiciste hoy, mañana, en cuanto abras los ojos, inhala profundamente, sopla por tu boca y piensa lo agradecida que debes estar, porque el universo está contento de que tú hayas decidido tener un nuevo día. Y seguramente te van a pasar puras cosas buenas. Tómalo en cuenta. Otra cosa es esa energía que dejas en el aura de la última persona que abrazaste. Porque cada encuentro deja una huella, ¿eh? Y son cosas que no se ven, pero se sienten. La energía se siente sin lugar a dudas. Otra, tus heridas internas comenzando a sanar. Todos tenemos por ahí esas famosas heridas de la infancia. Si no sabes a qué me refiero, te invito a que escuches el podcast ¿Y tú qué onda? Está en el canal de YouTube Nueva Onda TV. Ahí está un capítulo específico que hablamos de las heridas de la infancia. Eso es bien interesante, identificar cada una para ver con cuál te identificas tú y entonces poder sanarla. De verdad, te lo dejo de tarea, vale la pena. Porque esas heridas internas comenzando a sanar, cada vez que eliges poner límites, perdonarte y elegirte, no se ven, pero se sienten de igual manera. La intuición que sintió la última persona que te invitó a hablar convencía de que contigo encontraría paz. Fíjate qué mágico, ¿no? Lo que podemos lograr, aunque no lo podemos tocar. Los abrazos, las personas, los momentos que ya vienen en camino hacia tu vida, que todavía no los conozcas, se van sintiendo, ¿eh? Es la energía. Yo sí creo muchísimo en las energías. No sé tú y si lo has sentido de alguna manera. La confianza que nace en el corazón de alguien cuando escucha tus palabras y encuentra esperanza en ellas. Qué bonito, ¿no? Son puras cosas lindas que si nos enfocamos en esto, en sentir lo que realmente importa, que es todo esto, creo que podríamos cambiar el cómo vemos la vida. Otra de las cosas que se siente y no se ve es tu luz interior iluminando el día más oscuro de alguien, incluso sin que llegues a saberlo. Y eso es súper lindo. Tú no sabes cómo vas cambiando la vida de las personas que se cruzan en la tuya. La admiración silenciosa de las personas que hablan bien de ti cuando no estás presente. Qué lindo eso, ¿no? ¡Qué bonito! Y a veces decimos y pensamos que no hay nadie que lo piense, pero sí. Los seres espirituales que te acompañan, protegiéndote y guardándote en caminos que muchas veces no alcanzas a comprender. O sea, ¿tus ángeles? ¿Ustedes creen en los ángeles? Híjole, cuéntenmelo en las redes sociales. Escríbanme en Instagram o Facebook, @JimenaAguilarOficial. Y ponte las pilas, porque hoy vamos a conectar con una canalizadora de ángeles para hablar de este tema. Está interesante. Así que quédate aquí, no le cambies y recuerda que tenemos el mejor show, la mejor música, pero sobre todo, la mejor compañía.
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3: Las 3 de la tarde con 20 minutos.
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2: Seguimos con mucho más en Ximena Aguilar en vivo. Arel Insunza está en la casa, así que aprovechen, manden preguntitas, chequen las redes sociales. Amiga, ¿cómo te encuentran?
3: Arely-Insunza, vayan a Instagram. También TikTok, hay mucho que ver.
2: Ahí estamos conectando con ustedes y aquí también en este show. Oye, amiga, ahorita que hablamos de los influencers y de pues la importancia que tiene de cuando quieran generar ciertas tendencias por los temas que pueden llegar a ser riesgosos, volvamos a las fotos. Aquí hemos hablado mucho de los filtros y estas cosas que nosotras también usamos. No en extremo, no se preocupen. Si nos ven en la calle, sí nos van a reconocer. Pero tú, ¿tú crees que una influencer o cualquier celebridad, pues figura pública, debería sí o sí, o sea, debería ser obligatorio que ponga ahí que tiene, que está usando un filtro para compartir esta información con todos sus seguidores, como por tema de hacer conciencia, porque ya ves que mucha gente pues termina comparándose con ellas y todo? ¿Debería ser obligatorio decir estoy usando filtro?
3: No, no creo. No, la verdad me parece que es como ahorita Ximena Aguilar, en este mundo que estamos viviendo, pues se habla la famosa generación de cristal. Y estamos siempre buscando el culpable afuera y el responsable. No hablemos de culpa. Voy a cambiar esa palabra y hablaremos de responsabilidad. Creo que ahorita tenemos a nuestro alcance una cantidad de información tremenda. Nunca habíamos estado tan informados como lo estamos ahora. Nunca habíamos tenido la posibilidad de informarnos como hoy lo tenemos. Entonces, creo que es responsabilidad de cada uno de nosotros hacer una elección. En las redes sociales hay de todo, de chile, de mole, de manteca. Yo como adulto, por eso ahí sí, cuando estamos hablando de menores de edad, el concientizar a los padres de familia de qué permitirles ver a sus hijos y qué no, eso es importante para educarlos a la hora de llegar a la adultez, tener la capacidad de elegir y hacernos responsables sobre lo que elegimos en redes sociales. Porque ahorita es como, ah, no, es que tú me pusiste un pastel enfrente, entonces tú tienes la culpa de que yo esté pasada de peso, Ximena Aguilar. O sea, de una u otra manera se vuelve esta tendencia en responsabilizar redes sociales, gobiernos, esto, aquello y lo demás. Quito la responsabilidad de mí para ponerlo siempre en el de afuera. Desde la mirada terapéutica, espiritual, crecimiento personal, como quieras llamarle, siempre sabemos que la responsabilidad está dentro de nosotros. Y esto, por ejemplo, insisto, pongamos el tema de una rebanada de pastel, que no hay rebanada, que no existe pastel en este programa el día de hoy, por cierto.
2: Amiga, no habría que recalcarlo. Ahorita les vamos a platicar esa historia.
3: Pero bueno, poniendo el tema de la rebanada de pastel, es como, ok, yo tengo que tener el autocontrol, el autodominio, porque viví en una casa donde tuve a la familia indicada y me apoyaron, etcétera, para llegar a la mayoría de edad y poder elegir si me como ese pastel o no me lo como. El tema es que ahorita es todos tienen la culpa de que yo no tenga la capacidad de dominarme para comer ese pastel. Los pasteles en la vida siempre han estado, Ximena Aguilar. O sea, siempre ha habido la tentación de caer en los famosos pecados capitales, la lujuria, la pereza, el asesinato. La maldad en el ser humano es inherente al ser humano, es parte de nuestra esencia, es parte de nuestra carne, dijera la Biblia. O sea, es parte de lo que somos. El reto para todo ser humano es poder dominar nuestra carne e ir por el lado del espíritu. Es como esta historia que nos platican que hay dos lobos dentro de nosotros, uno bueno y uno malo. Nosotros sabremos a quién alimentamos, pero eso ha estado siempre. Entonces, responsabilizarnos de nuestras decisiones siempre va a ser mejor que culpar al de enfrente. Y eso nos da libertad, porque entonces ya no importa la cantidad de pedazos de pastel que tenga yo enfrente, de chuchería, de papitas, de lo que tú quieras, porque yo elijo qué consumo y qué meto a mi vida. En cambio, si siempre estamos queriendo que no haya nada afuera para que yo no peque, pues entonces vamos a estar en graves problemas. Eso es lo que sí tenemos que hacer para con nuestros hijos, educarlos y con nosotros mismos, con todo el contenido que hay en redes sociales, con todo el contenido que hay con estas famosas mujeres y madres tradicionales, etcétera, etcétera, etcétera. Es aprender a tomar decisiones sanas para nosotros mismos. Y si somos ciudadanos sanos, vamos a tener una familia sana y, por supuesto, también una sociedad en su conjunto. Todo empieza desde el individuo.
2: ¿Ustedes qué opinan? ¿Le ponemos o no le ponemos que tenemos filtro? Contesten en las redes y regresamos.
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2: ¿Cuánto pagarías por una camiseta de tu ídolo del fútbol? Digo, ahorita traemos la viadita todavía. Pues te cuento que hay una camiseta que era una camiseta usada, por supuesto, por Pelé en la final del Mundial de 1958, que se acaba de subastar por una millonada. ¿Quieres saber cuánto? A ver, calcúlenle, ¿cuánto crees que pagaron por esta camiseta con el número 10, usada por el legendario futbolista brasileiro Pelé en la final de la Copa del Mundo? Estamos hablando de 1958, porque ya se vendió, se subastó y se vendió en $4.9 millones. ¡Wow! Él falleció en 2022, tenía 17 años cuando anotó 2 goles en la victoria de Brasil por 5-2 sobre la anfitriona Suecia en ese estadio, y aún sigue siendo el jugador más joven en marcar en una final de la Copa del Mundo. ¡Qué cosas, ¿no? Ahora, pues ya dijeron que esta camiseta usada por la estrella brasileña en la segunda casaca del fútbol más valiosa jamás vendida. Y la camiseta de Diego Maradona del partido de la mano de Dios también se vendió en 2022 por $9.3 millones. ¡Wow! Pero la reliquia de Pelé, más valiosa hasta ahora, había sido como una tarjeta coleccionable de 1958 que alcanzó $976 mil apenas el mes pasado. Después de la final, Edson Arantes do Nascimento, también el, pues Pelé, ¿verdad? Todo el mundo lo conocemos por Pelé, había regalado la camiseta hecha a mano a Adida, su compañera de la habitación y de equipo. Y bueno, esta prenda estuvo durante décadas con la familia de Adida antes de ser exhibida en un museo brasileño y finalmente ser adquirida en el 2004. Es que cuánto dinero hay de por medio, ¿verdad? Por eso luego los que son muy fanáticos de esto guardan las cosas. Los niños, ¿no? Mi hijo también con la de las tarjetitas dice, no, yo la guardo, mamá, porque no sé si en unos años esto va a valer mucho. Por ejemplo, las tarjetas de los jugadores que tuvieron ahora en este mundial su último baile, no lo sé, tal vez van a valer mucho en unos años más. Así que pues más vale guardarlas. Yo no sé ustedes, pero yo me he aventado estos programas de coleccionistas que hay ahí como series en las plataformas de streaming. Y hay gente que de la nada, de repente, hay una tarjeta X que tenía guardada y resulta que es de super colección y la venden en $1 millón. O sea, yo estoy esperando a hacerme millonaria con alguna de esas tarjetitas algún día. Mientras la seguimos chambeando, ¿verdad? Pero bueno, cuéntame, ¿qué tienes tú por ahí guardado que tal vez pudiera llegar a costar tanto como esto? Digo, no sé si con el valor, porque pues esta la usó Pelé y ya con eso lo dice todo, ¿no? Pero, a ver, búscale y me cuentas. Etiquétame en las redes, Instagram y Facebook, @ Ximena Aguilar Oficial. Ximena con J, no te equivoques. Vamos con más y ya vuelvo, no le cambies. Yo soy Ximena Aguilar.
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0: las 3 de la tarde con 46 minutos.
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1: Y estamos de regreso con mucho más aquí en Jimena Aguilar en vivo. ¿Y qué crees? Es momento de hacerle las preguntitas a las que saben. Sexóloga, tengo una preguntita. Voy a conectar hasta Mazatlán, Sinaloa, México, con Eugenia Flores, sexóloga sustantiva. También es, pues, escritora en la revista Playboy México. Y me encanta que nos pueda resolver tantas dudas, hombre, porque luego nos agarramos unas pláticas bien a gusto entre las amigas. Queremos resolver todo o con el doctor Google y luego terminamos más hechas pelotas, literalmente. Y justamente, híjole, estaban contando experiencias muy cañonas, varias personitas con las que estaba, de los lugares más extraños donde han tenido relaciones sexuales. A ver, ¿cuáles son? ¿Alguna vez han tenido una experiencia así del otro mundo? Cuéntamelo, cuéntame tus experiencias a través de las redes sociales, @JimenaAguilarOficial. Quédate conmigo para descubrir qué es lo que nos dice nuestra sexóloga. Eugenia, ¿cómo estás? Adelante, cuéntame.
2: Hola, ¿qué tal, Jimena? ¿Cómo estás? Saludos desde Mazatlán, Sinaloa, toda la gente que nos escucha. Wow, algo que me gusta muchísimo es la creatividad de mis clientes, de la gente que viene y me comparte dónde han tenido encuentros. Y una vez me soltó una carcajada una chica porque me dice: no, Eugenia, tienes que hacerlo arriba de la lavadora cuando está la centrífuga. Solo de imaginar la escena, créanme que en verdad es algo que creo que suena muy divertido. Otra persona también me dijo que lo había hecho en el lavadero, okay, en el lavadero de su casa. Recuerdo también, hay una pareja así como un tanto como extrema, rara, pero también muy original. Fueron a visitar la tumba del papá de ella y entonces ya iban a cerrar el panteón. Estaba todo solo, era entre semana, no se veía gente.
1: No me digas
2: y
1: eso.
2: Y que se ponen cariñosos y entre las tumbas buscaron un rinconcito.
1: ¿Qué pasó? Se lanzó.
2: Un rinconcito para aventarse un rapidito, literal, ¿no? Wow. El muerto al hoyo y el vivo al gozo, literal.
1: Ahora sí.
2: Creo que esa parte es muy padre, es muy divertido que la gente pueda tener esa creatividad y que además se atreva, ¿no? Otra pareja que también recuerdo fue en el balcón de un hotel 5 estrellas.
1: ¿Qué tal?
2: A las 3 de la mañana y justo en el balcón de la pareja de enfrente sale la pareja que estaba cerca de ellos y los ven. Pero aquella pareja no hace absolutamente nada y simplemente se ponen a observar a la pareja que estaba teniendo relaciones en el balcón.
1: Wow.
2: Pero nadie dijo nada. O sea, ni se inmutaron los que lo estaban haciendo, ni se escandalizaron los que estaban observando.
1: Así saca las palomitas.
2: Y se convirtió ahí como en unos placeres mutuos entre extraños. Muy padres y muy divertidos. Yo creo que es padre tener esta apertura para poder jugar y para poder divertirnos y tener este tipo de aventuras, ¿no? ¿O tú qué opinas?
1: Sí,
2: encuéntrenme en Instagram como @sexóloga_Eugenia. Besitos.
1: Besitos, Eugenia Flores, muchas gracias. Y bueno, cuéntanos sus experiencias. Aquí ya sabes que hablamos sin filtros. Sexóloga, tengo una preguntita.

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1: Ya estamos de vuelta y les tengo chismecito. No olviden buscarme en el TikTok para más contexto de todo lo que platicamos acá. Jimena Aguilar Navarro. Jimena con J, no te equivoques. Y bueno, sí, hablamos de chismecito porque ahora que fue lo del medio tiempo del Mundial por primera vez y tal, hubo muchos artistas invitados, en, pues unos que...

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1: Regresamos con mucho más. Qué bueno que sigues siendo parte del show, que quedas aquí conmigo hasta el final y que, bueno, vamos juntos avanzando en el día a día. De repente vamos en la rutina, a veces estamos cansados, a veces estamos extrañando a la gente, pero aquí estamos. Así que sé parte de esta comunidad. De lunes a viernes, ya lo sabes, escúchame en esta estación. Y recuerda que también puedes encontrarme en las redes para que le pongas cara a mi voz. Y te voy a decir una cosa, fíjate que a veces, ahorita me acordé porque llegaron dos amigas que dentro de ellas, no voy a decir el nombre, pero hay una que ya está entrando al tema de la menopausia. Y entonces, qué padre que podamos hablar de estos temas hoy en día, ¿no? Aquí, en las redes sociales, en los shows, en todas partes. Antes no se hablaba de estos temas que nos va a llegar en algún momento a todas las mujeres, a unas antes que otras, pero todas vamos a pasar por el tema de la menopausia. Entonces, qué importante, de verdad, amigas, queridas, que estemos informadas de fuentes fidedignas y que empecemos a trabajar en todo esto desde antes, porque ahí te va. El otro día platicamos con un ginecólogo en el podcast de ¿Y tú qué onda? Y justo nos decía, o sea, que haz de cuenta, la menopausia te llega cuando ya de plano tu regla no te llega durante un año. Pero previo a esto, a que suceda eso oficialmente, que es la edad varía, pero pueden ser 10 años antes que empieces a sentir síntomas y eso le llaman perimenopausia. Ahora tiene nombre. Antes a las mamás y a las abuelitas decíamos es que están locas, es que así son las mujeres, es que no sé qué. Pero ahora entendemos nuestras hormonas y nuestra vida de una manera diferente. Y qué padre. A mí me emociona esto porque pues para allá vamos todas, ¿no? Entonces, entre más información tengamos, mejor vamos a vivir, mejor nos vamos a sentir, mejor calidad de vida tendremos nosotros y los que nos rodean, porque finalmente las emociones tendrán todo que ver en tu desenvolvimiento con la gente que está contigo, ¿no? Entonces, de verdad me parece súper importante, amigas, que estemos informadas de esto, pero también ustedes, chicos, porque entre más información tengan ustedes como pareja, pues obviamente van a comprender más la situación y se van a ser empáticos y entonces todos somos felices, ¿ves? Así funciona la vida. Y te traigo esto porque justo platicamos aquí en el backstage de ese tema con estas chicas, de lo importante que es, además de todo, además de trabajar nuestra salud mental, que va junto con pegado, el ejercicio de fuerza, oigan. Antes había un chorro de mitos de que las mujeres no deberíamos de hacer este tipo de ejercicios, cargar pesas y esto, porque te ibas a hacer cuerpo de, como de muy masculino, ¿sabes? Y entonces no queríamos eso y decíamos, no me voy a lastimar. No, es que cómo, a ver, una mujer que está entrando a la menopausia de 50 años tal vez, pues no, ¿cómo va a hacer ejercicio? Oye, pregúntale esto a J-Lo, ¿no? O sea, tiene casi 60 y se ve increíble. Digo, sus arreglitos y todo. Pero lo que voy es que el ejercicio de fuerza tiene todo que ver para, pues, quitarnos muchos de los síntomas durante la menopausia. Y si lo empiezas a trabajar desde antes, aún mejor. Pero no te lo voy a explicar yo, porque yo qué, ¿verdad? Yo no soy experta certificada. La que sí es Mara Sarabia, quien le mando un saludo. Es nuestra invitada especial en el nuevo episodio de ¿Y tú qué onda? El podcast. Síguelo en el canal de YouTube Nueva Onda TV, en TikTok, así, ¿y tú qué onda? En Spotify y Apple Podcast, ¿y tú qué onda? También. Búscalo porque ahí hablamos de esto, específicamente, el ejercicio de fuerza y la menopausia. Cómo sobrevivir y no morir en el intento. Chécalo, te va a gustar y compártelo con quien más tú quieras. Soy Jimena Aguilar, no le cambies que regresamos con más chismecito.
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1: Ya regresamos con más Arely Insunza y bueno, vamos a llegar a tu tema, ese que tanto te gusta, que es la IA, la inteligencia artificial. Hoy estaba viendo el otro día que estaban metiendo unas demandas, creo que a Meta y a no sé qué otras empresas así muy importantes, porque descubrieron, supuestamente los empleados los demandaron de que los estaban despidiendo la IA. Haz de cuenta que la misma IA que tenían contratada en esa empresa decían, dependiendo tu productividad, yo te corro o no te corro, pero la IA tenía como que unos puntos muy raros para decidir esto y entonces terminaban despidiendo a gente que, por ejemplo, tenía alguna discapacidad y que pues obviamente su tema de productividad no iba a ser el mismo que el tuyo, pero pues que un humano, claro que lo vería y lo entendería y es parte supuestamente de la política de la empresa, pero la IA no. Entonces en automático les mandaban su correíto de gracias por todo, que te vaya muy bien, sigue con tu vida. Y así fueron varios despidos en esa empresa. Entonces demandaron y al parecer están procediendo estas demandas de lo que va a suceder. ¿Qué cambiará con todo esto? Pues lo veremos seguramente en los próximos días, porque esto, así como para despedir, la IA la están usando para contratar y pues igual podría bloquear una oportunidad de ciertas personas porque es lo que la IA cree que es correcto para la empresa. En fin, es un tema que ahorita se está viviendo mucho. Entonces yo quisiera preguntarte si tú con esto sigues a favor de la IA también, o crees que está bien que estas empresas utilicen la IA para redactar estos correos de despedida, para definir quién se va y quién se queda en una empresa.
2: Sigo estando a favor de la IA, o sea, de entrada te lo digo, pero entonces, hablando de este tema en particular, evidentemente la IA hasta el momento, y lo demás son pensamientos conspirativos, hasta el momento no se manda sola, o sea, hasta el momento. Entonces, ¿qué?
1: Pero ahí no es que ahí la dejan programada, me imagino, con ciertos puntos específicos, pero es muy cerrada la IA, que es lo que decíamos la vez pasada.
2: Exactamente. Bueno, pero al final hay una programación y quien programa esa IA sabe cómo opera la IA, y la IA es subjetiva, es cero. Es subjetiva, o sea, es objetiva. Tú le pones productividad, es

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1: Ya regresamos con más Arely Insunza y bueno, vamos a llegar a tu tema, ese que tanto te gusta, que es la IA, la inteligencia artificial. Hoy estaba viendo el otro día que estaban metiendo unas demandas, creo que a Meta y a no sé qué otras empresas así muy importantes, porque descubrieron, supuestamente los empleados los demandaron de que los estaban despidiendo la IA. Haz de cuenta que la misma IA que tenían contratada en esa empresa decían, dependiendo tu productividad, yo te corro o no te corro, pero la IA tenía como que unos puntos muy raros para decidir esto y entonces terminaban despidiendo a gente que, por ejemplo, tenía alguna discapacidad y que pues obviamente su tema de productividad no iba a ser el mismo que el tuyo, pero pues que un humano, claro que lo vería y lo entendería y es parte supuestamente de la política de la empresa, pero la IA no. Entonces en automático les mandaban su correíto de gracias por todo, que te vaya muy bien, sigue con tu vida. Y así fueron varios despidos en esa empresa. Entonces demandaron y al parecer están procediendo estas demandas de lo que va a suceder. ¿Qué cambiará con todo esto? Pues lo veremos seguramente en los próximos días, porque esto, así como para despedir, la IA la están usando para contratar y pues igual podría bloquear una oportunidad de ciertas personas porque es lo que la IA cree que es correcto para la empresa. En fin, es un tema que ahorita se está viviendo mucho. Entonces yo quisiera preguntarte si tú con esto sigues a favor de la IA también, o crees que está bien que estas empresas utilicen la IA para redactar estos correos de despedida, para definir quién se va y quién se queda en una empresa.
2: Sigo estando a favor de la IA, o sea, de entrada te lo digo, pero entonces, hablando de este tema en particular, evidentemente la IA hasta el momento, y lo demás son pensamientos conspirativos, hasta el momento no se manda sola. O sea, hasta el momento. Entonces, ¿qué?
1: Pero ahí no es que ahí la dejan programada, me imagino, con ciertos puntos específicos, pero es muy cerrada la IA, que es lo que decíamos la vez pasada.
2: Exactamente. Bueno, pero al final hay una programación y quien programa esa IA sabe cómo opera la IA, y la IA es subjetiva, es cero. Es subjetiva, o sea, es objetiva. Tú le pones productividad, esto, lo otro. Quien está programando eso sabe que evidentemente vamos a poner tema hombres y mujeres. Ok, ¿cuáles son los puntos que tienes que tomar en cuenta para contratar a alguien? Bueno, que la persona que sea más veloz, la persona que sea no sé qué, pues de entrada eso va a incluir a los hombres, porque por genética las mujeres no tenemos la capacidad de tener la misma velocidad que un hombre. Entonces, pero quien está programando eso, Jimena Aguilar, lo sabe.
1: O sea, la culpa sí es de la empresa como tal, porque obviamente la empresa a lo mejor se va a lavar las manos de, es que no fui yo, fue la IA, ¿no?
2: Y es claro que se las va a lavar, pero no, mi reina, si ellos están despidiendo, por ejemplo, a personas con capacidades diferentes, en el momento que está la IA haciendo esa selección, es porque ellos están poniendo ese punto para que lo seleccione. Repito, todavía no se manda sola, son comandos que ellos pusieron muy específicos. Ahora, ¿cómo dejas en manos de la IA despidos o bien contrataciones si tú no estás seguro que está haciendo caso, por así decirlo, de tus mandatos? Esas son cosas que ellos pusieron ahí. Ah, pues resulta que ahora dijeron, ¡ay, la IA! Porque eso también va a suceder, mi reina. Ahorita va a ser todo, tiro la piedra y escondo la mano porque pa' todo es la IA. Yo, mi reina, le echo la culpa a Siri de todo. O sea,
1: esa Siri, cuando, mira, a la Siri me cae gorda porque cuando no le hablas, contesta, ¿en qué te puedo ayudar? ¿Qué te importa? Estoy, déjame hablar. Y cuando no, no te entiendo y la fregada y te manda cosas que nada que ver, ¿no? O sea, bye.
2: No, cuando la Siri me contesta sin que yo le haya hablado, me paniqueo porque digo, bueno, esta mujer me está escuchando y en todo momento está ahí presente. Tengo abierto mi micrófono permanentemente con ella. Pero lo cierto es que son comandos que están ahí. Yo creo que las empresas no se pueden llamar. O sea, yo, si tengo un error de ortografía, la neta sí, en muchas de las ocasiones es el corrector, pero si me dio pena, a lo mejor pues digo, ay, sorry, fue la Siri quien lo escribió y no yo. O sea, pero yo creo que así va a pasar, va a haber cosas a las cuales le vas a echar, como al perro, mija, como al perro de la visita cuando una flatulencia, o sea, las cosas.
1: El Dante, que todo, en todo está mi perro, no yo. Huele mal, fue el Dante, fue el Dante, ¿no?
2: Así va a ser la IA, o sea, es el chivo expiatorio. Porque insisto, en una empresa, y además imagino que esta empresa es de alto nivel, no podrían haber permitido que llegara al punto de despido y contratación si no hubiera estado ya muy analizado ese programa y los comandos que pusieron ahí. O sea, la programación. Hasta el momento ellos dijeron cuáles eran las características para contratar o bien para despedir, y esas la pusieron las personas.
1: ¿Ustedes qué opinan? ¿Te ha pasado algo así? ¿Te han despedido directamente desde una inteligencia artificial? Cuéntanos tu historia, que aquí hablamos sin filtro.
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0: Eso, gracias por seguir en conexión acá conmigo. Y muy importante, oigan, para todos ustedes que me preguntan, oye, ¿de dónde sacas tanto chismecito, tanta información? ¿Cómo le haces? ¿Cómo le hago? Bueno, pues además de escucharme de lunes a viernes a esta hora y en esta estación, te recomiendo una página de donde yo busco la información fidedigna, porque información hay en todas partes, pero que sea fidedigna y que puedas encontrar realmente actualizada, no en cualquiera, y por eso es que a mí me gusta recomendarles a toda mi gente que entren a nnueva.com, esta página donde ahora tú 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Ya lo sabes. Buena recomendación para empezar hoy. Quédate conmigo, soy Jimena Aguilar. Ya regreso.
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0: Las 4 de la tarde con 47 minutos.
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1: A ver, queridas, pongan atención porque seguramente ustedes me van a apoyar. Ahora que estuvimos todas las girls bien metidas con el tema del fútbol, o sea, entramos a nuestra FIFA Girl Era y ya sabes, emocionadas porque nos dimos cuenta de que era divertido, de que era interesante, que era intenso, pero que además había muchos guapos en la cancha. Y claro, pues bueno, investigamos de varios de ellos. Y uno que se hizo muy famoso, aunque duró poco su estancia en el Mundial, ¿eh? En realidad es más, creo que ni entró. O sea, no creo que ni fueron calificados al principio, pero ¿qué tal que se hizo viral? ¿Se acuerdan de Maduka Okoye? Si no, googlealo, pregúntale al chat GPT, búscalo, porque de verdad te conviene, querida. Yo sé lo que te digo, Maduka Okoye. Él era, es un portero, pero no me acuerdo si jugador, no me acuerdo ni qué posición tiene. Ahorita te voy a decir, permíteme. Pero lo que voy es que está bien guapo y se hizo muy viral porque pues sus fotos empezaron a rolarse en el internet y lo seguimos en Instagram y dijiste, Diosito santo, fuequitos, ¿verdad? Bueno, pues este querido anda ahora al parecer saliendo, ¿sabes con quién? Con Cardi B. Ay, chismecito, es el portero nigeriano Maduka Okoye. Ya me acordé si era portero. Y es que luego uno se olvida de la posición, eso es lo que menos importa, o tal vez no. ¿De qué posición estamos hablando? Es un portero, portero nigeriano, Maduka Okoye. Pues estaba cenando con Cardi B, los vieron juntos en un restaurante por allá en Italia y pues se encendió la polémica. Mira la Cardi B, ¿qué tal? Porque obviamente no se ve que estén haciendo nada, solamente se ve que están sentados, pegaditos, platicando, ¿no? No están mostrando tampoco afecto públicamente, pero pues esa no nos la esperábamos, ¿no? Y esto ocurrió días después de que ambos fueran vistos también juntos en la Semana de la Moda en París, donde Okoye fue captado ayudando a Cardi B a sentarse y así como muy caballeroso, y pues crecieron los rumores porque aquí no nos andan dejando así con la duda, ¿verdad? Ya sabes que somos FBI no certificado. Bueno, después de todas esas imágenes virales de la cantante y el futbolista, pues ya después la expareja de Okoye y madre de su hijo, porque tiene un hijo de 3 años, utilizó sus stories de Instagram para lanzar acusaciones fuertes contra el futbolista. Él tiene 26 años, aclaremos eso también, en publicaciones que luego, las subió, luego las eliminó. Y decía, imagínate que me calle la boca, mentí sobre lo que tú me hiciste para que pudieras continuar tu carrera y todo lo que haces es avergonzarnos. Fuertes declaraciones. No, y es que, y Cardi B no creo que sea así como la chica suavecita, ¿no? Pero bueno, el punto es que esta señora asegura que Okoye no cuida de su único hijo, afirma que no lo llama ni lo visita porque está demasiado ocupado castigando a su madre y comportándose mal en las redes sociales. Eso es lo que dice la expareja, ¿no? No sabemos la realidad. Pero la acusación más grave involucra la salud de este niño, porque según la mujer, el niño fue hospitalizado en 4 ocasiones en diciembre pasado, incluyendo ingresos en cuidados intensivos, traslados en ambulancia, y que su papá dice ni siquiera fue a verlo, que padre no va con su hijo cuando está luchando por su vida, es lo que cuestiona la expareja de este. ¡Ay, no! Es que porque, ¿será cierto esto? Seguramente va a haber una investigación por acá, ¿no? Y esto no se va a quedar nomás así. Pero bueno, hasta el momento los representantes de Maduka Okoye y de Cardi B no han hecho ningún comunicado al respecto. Hay que recordar que Cardi B, que sería más grande que Okoye, ya tiene 33 años, recientemente también terminó su relación con otro del deporte, nada más que era un jugador de la NFL, Stephon Diggs, y es madre de 3 hijos de su matrimonio con Offset. Entonces, no sé si quiera meterse en estos rollos, en esos, pero bueno, cada quien. Estaremos pendientes para ver cuál es la verdad. Quédate conmigo para todo el chismecito, porque caras vemos, pero ahí detrás no sabemos.
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